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1: Hola paisanos, les habla Ian Simmons. Les quiero dedicar especialmente a todos ustedes que escuchan 97.1 FM Recuerdo, esta nueva versión que acabo de hacer de Velocidad Ayúdame, acompañado en las guitarras por mi querido amigo Miguel Provenzano. Espero que la disfruten. 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
1: Antes de entrar en tu pasado, quiero darte las gracias por lo felices que fuimos hasta hace poco. 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

0: A esta altura de mi vida, ya asumo todos mis defectos y me reconozco en algunas virtudes. También tengo claro que en un momento de mi vida hice de mí lo que no sabía y lo que podía hacer no lo hice. También aprendí a tener cuidado con aquellos que dicen de una manera y hacen de otra. Los que me conocen bien saben de dónde vengo, saben de qué manera le he peleado a la vida. Por mis hijos, por los hijos de mis hijos, juro que valió la pena vivir todo lo que he vivido, porque ahora sé que la verdad, finalmente, a pesar nuestro.
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1: Les voy a contar la historia de dos muchachos que en su juventud solían llevar serenata a la misma chica. El tiempo los separó y fue también el tiempo el que se encargó de reunirlos otra vez. Y esto fue lo que sucedió al reencuentro.

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1: Amigos oyentes de Recuerdos FM 97.1, soy Enric Milian del grupo Santa Bárbara y aquí les ofrezco este nuevo trabajo para que lo disfruten y siempre nos recuerden.

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Ya no me importa el que dirán o de las cosas que hablarán. 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
1: Debería tomar una decisión, ¿sabes? Salir corriendo a tu casa y contarte de una buena vez todo lo que me pasa desde hace tiempo y que, para no malograr esta amistad que tenemos, esta bella amistad, nunca te he dicho algo de este increíble.

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de Jesús que leí y hoy quiero compartirlo. Dice así: yo, Jesús de Nazaret, estando próxima a mi partida, con el propósito de salvar a la humanidad y estando en plenas facultades mentales, deseo firmar este documento para repartir mis bienes entre las personas que creen en mí. Esta es mi voluntad. Dejo la estrella a todos aquellos que están desorientados y necesitan ser guiados por el camino de la verdad. El pesebre a todos aquellos que no tienen nada, ni siquiera un sitio para cobijarse o un fuego donde calentarse. Mis sandalias a todos aquellos que están dispuestos a seguir haciendo caminos para llevar la salvación por todo el mundo. La palangana a quienes deseen ser pequeños y humildes ante los hombres para poder servirme. La patena a los que viven en fraternidad y están dispuestos a amar aún a sus enemigos. El cáliz a quienes estén sedientos de llevar consuelo a los que sufren, amor a los dolidos y paz a los necesitados. La cruz a todo aquel que esté dispuesto a llevarla sobre sus hombros. Mi túnica a todos aquellos que la dividan y repartan, porque así quiero que hagan ustedes: repartirse para ser testimonio y ejemplo de vida y santidad, para que el mundo pueda ver la diferencia. Mis palabras a todos aquellos que escucharon, creyeron y las pusieron en práctica. La alegría a todos aquellos que deseen compartirla. Mi hombro y mis brazos a todos aquellos que lo necesiten para apoyar su cabeza, y a los abatidos por el cansancio del camino, para que descansen y recobren fuerzas para seguir adelante. Mi perdón a todos aquellos que pecan, especialmente a los más débiles. Todo aquel que venga a mí con verdadera humildad recibirá mi perdón. Y finalmente mi vida. Primeramente a mis verdugos, pero también

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0: ladies and gentlemen, the Beatles.
1: One, two, three,
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Me. El primer álbum de los Beatles en el Reino Unido fue lanzado el 22 de marzo de 1963, tras el éxito de los sencillos Please Please Me y Love Me Do. Love Me Do. 8 de las 14 canciones del álbum Please Please Me fueron escritas por John Lennon y Paul McCartney, acreditados aquí como McCartney-Lennon. En ese momento era inusual que un grupo escribiera su propio material. Los Beatles, sin embargo, rápidamente revelaron a los oyentes que eran cualquier cosa menos una banda corriente. A principios de 1963, los actos de pop solían lanzar sencillos de 3 minutos a 45 RPM, u ocasionalmente EP de 4 canciones. El jugador largo estaba normalmente más allá del alcance fiscal de la mayoría de los adolescentes, y el LP como forma de arte aún estaba por emerger. Los álbumes tienden a ser un puñado de éxitos y una selección de canciones de relleno. Los Beatles no fueron inmunes a esta tendencia. La portada de Please Please Me incluso llevaba el lema con Love Me Do y otras 12 canciones. Pero la calidad de las canciones del LP era testimonio de su ambición y conocimiento musical, y la voluntad del productor de Parlophone, George Martin, de intentar sacar lo mejor de ellos. Y esto lo hizo, capturando de manera efectiva los aspectos más destacados del set en vivo de los Beatles. El sonido, que cautivó al público en Liverpool, Hamburgo y más allá, fue más evidente en el frenético cierre del álbum con Dui Zhan Zhao, lleno de energía ilimitada y con la famosa voz ronca de John Lennon. Mientras tanto, la versatilidad del grupo fue demostrada por las baladas de Anna y Baby It's You. Y el amor de McCartney por los estándares del pop aseguró un lugar para A Days of Annie. Pero fue con las canciones originales lo que distingue a los Beatles de sus compañeros. La canción de apertura fue una de las primeras canciones de McCartney. Pero después de docenas de actuaciones en clubes de sótanos sudorosos y salones de baile, fue una especie de potencia del rock. Please Please Me fue grabado en una máquina de grabación VTR de 2 pistas, dejando pocas oportunidades para sobregrabaciones o arreglos elaborados. El álbum contenía ambos lados de los 2 primeros sencillos de los Beatles, Let Me Do, Please Please Me y As McVay. I love you. Además de 10 nuevas grabaciones realizadas el 11 de febrero de 1963. La grabación de ese día costó solo 400 euros y duró poco menos de 10 horas de trabajo. Las mezclas estéreo hechas el 25 de febrero de 1963 tenían una pista en el canal izquierdo y otra en el derecho, con una pequeña cantidad de reverberación agregada para mezclar las dos. Please Please Me se lanzó por primera vez en disco compacto en todo el mundo el 26 de febrero de 1987, junto con With the Beatles, A Hard Day's Night y Beatles for Sale. Todo en mono.

0: los Beatles.
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0: Habíamos prometido no llorar.
1: Perdóname.
0: Quizás esta sea la última vez que nos sentamos a tomar un café juntos. Quizás es la última vez que nos vemos. Así que tratemos de estar bien, por favor. Me quiero llevar como recuerdo una sonrisa.

Ahora es necesario separarnos. 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
1: La electricidad no se puede ver ni tocar, pero influye en la salud. Hay casas que están demasiado eléctricamente contaminadas. Se llama contaminación eléctrica. Es bueno apagar la llave general para que el cuarto, al menos el dormitorio, esté desconectado de la electricidad. Y entender de que todo es espiral. El sol, por ejemplo, es un fuego energético espiral que entra por los polos norte y sur. Y algo interesante que me dio un estudio, amigos, es el ritmo de la Tierra tiene 7.8 hercios. Igual que el cuerpo humano tiene 7.8 hercios. ¿No? El hercio es la unidad para medir la frecuencia. O sea, somos uno con la Tierra, somos uno con el Sol, somos uno con el cosmos. Todos somos uno. Estamos integrados. Por eso hay que tratar de descargar los excesos de electricidad caminando sin zapatos, arrojados de un árbol, estando al aire libre. Algo que veo mucho es estirarse, desperezarse, rodar en el pasto. Interesante el tema de la electricidad. Y usar ropas de fibra biológica, todo lo que pueda. Y amigos, gracias.
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1: Es vital que como familia cultivemos la gran virtud de dar gracias. Al pensar en los días buenos que hemos tenido a lo largo de nuestra existencia, solemos mostrar agradecimiento a Dios por las bendiciones que nos fortalecen. Las mañanas radiantes y cálidas que nos colman de alegría, los momentos de felicidad en familia y los caminos llenos de aventura y emoción. Por naturaleza, los seres humanos nos inclinamos a sentir gratitud por las cosas buenas que nos suceden, porque es más sencillo agradecer por esto que por los problemas, desafíos y desesperanzas que nos consumen. Hoy le animo a mostrarse agradecido también por las pruebas que pulen su fuerza y por las decepciones que ha tenido que enfrentar. Todos estos desafíos nos hacen más dependientes de Dios. Le habla Sixto Porras de Enfoque a la Familia.
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1: Para hacer un almacén de emergencia, la parte sur de la casa, es la parte más fresca de la casa. Los alimentos que guardaron, ¿ya?

0: tiene que rotarse cada 3 meses. Muy importante eso. Lo que sí, tenga también sus espejos grandes con esas cintas que son de embalaje en X, como un Kijue Amichi. Exigen los colegios eso. Los colegios tienen que saber esto. Baje de mi página web este informe que tengo sobre pasaporte a la supervivencia. Es un manual básico de nutrición y prevención alimentaria. ¿Ya? Me acuerdo del Instituto Pitcher Benner, me acuerdo, me enseñaron esto hace años. Yo tenía también información de Antunes de Mayolo. Los incas tenían su almacén para 2 años. ¿Se acuerdan? Se llaman las colcas, los tambos. Ustedes pueden ir a su municipio, digan a los alcaldes que tienen depósitos ahí que están vacíos. Agua almacenada, que es lo más importante, el agua. Cuando hay un terremoto se rompen las cañerías. Vuélvase vegetariano porque el que come carne tiene más sed. Siempre falta agua, hay que tener reserva de agua. Invierte en una cisterna, por favor. Y tenga siempre kiwicha, cañigua guardados. Esos alimentos andinos van muy bien. Chochoca, mote. Viene una música bonita y regresamos.
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1: ¡Mamá, Lucas!

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0: la importancia que tiene en la vida volver a empezar. Porque no importa en qué momento te cansaste, lo que importa es que siempre es posible y necesario recomenzar. Recomenzar es darse una nueva oportunidad, es renovar las esperanzas en la vida. Y lo más importante es creer en Dios. ¿Sufriste mucho en ese periodo? Fue un aprendizaje. ¿Lloraste mucho? Fue una limpieza en el alma. ¿Sentiste rencor? Fue para poder ejercitarte en el perdón. ¿Estuviste solo o sola en algunos momentos? Es porque cerraste la puerta. ¿Creíste que todo se había perdido? Era simplemente el inicio de tu mejora. Ahora es el momento de reiniciar, de pensar en la luz, de encontrar alegría en lo más sencillo. ¿Te sentís solo o sola? Mira alrededor y encontrarás a mucha gente esperando tu sonrisa para acercarse más a vos. Recomenzar. Hoy es un excelente día para comenzar con un nuevo proyecto de vida. ¿Dónde querés llegar? Mira alto. Soñá. Anhelá lo mejor de lo mejor. Anhelá todo lo bueno, porque la vida nos trae lo que anhelamos. Si pensamos pequeño, eso nos vendrá. Si pensamos firmemente en lo mejor, en lo positivo, y luchamos por alcanzarlo, lo mejor va a venir a nuestra vida. Es hoy el día de la gran limpieza interior. No merece la pena la tristeza. La vida te llama, te invita a una nueva aventura, a un nuevo viaje, a un nuevo desafío. Proponete en este día a vos mismo que harás todo lo posible para visualizar tus objetivos tomado de la mano de Jesús.
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1: ¿Qué tal, amigos? Noticias últimas me llega desde España, la revista Integral. Miren lo que dice. La contaminación de los coches causa 5 veces más muertes que los accidentes de tráfico. Según un informe del Observatorio de Riesgo del Instituto de Estudio de Seguridad, imagínense, dice, en la Comunidad Europea se ha hecho un estudio de que cada año fallecen 225 mil europeos por enfermedades relacionadas con la contaminación. 5 veces más muertes que por accidente de tránsito. Ya pues, es terrible que Perú esté tercero en el mundo en contaminación y asma. Mi madre decía, si esto sigue así, va a la gente a caminar con una máscara en la boca, en la nariz. Es gravísimo. Tanta alergia, tanta gente con plomo. Es el soplo sagrado, el aire. ¿Qué hacer? Sembren más árboles, por un lado. Saquen el plomo con la vitamina C. Un poco más de perejil en las comidas. Los frijoles, el kion, el ajo, la cebolla, para sacar el plomo. Nuestros niños están esperando su micro y ¡felumazo ahí! Más control de los carros. Pongámonos fuerte, hagamos una cursada de prevención, por favor. Y escríbeme a mi correo, biendesalud.org, a la página ingresa. Hagamos una cruzada, por favor, solidaria para combatir la contaminación.
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1: ¿Sabe usted cuándo el trabajo se convierte en un peligro para su familia? Cuando se sacrifican las relaciones familiares y nos impide desarrollar un vínculo profundo con nuestros seres queridos. Aunque nuestra casa necesita ingresos económicos, debemos aprender a equilibrar el tiempo que invertimos en la familia y en el trabajo. Debemos cuidarnos de ser adictos al trabajo y al reconocimiento que podemos obtener en él. El equilibrio consiste en buscar la realización profesional sin sacrificar los momentos en familia y el apoyo que necesitan los nuestros. El trabajo y la familia no se excluyen, se complementan y se necesitan mutuamente. Por eso, es necesario mantener una vida de equilibrio que nos permita disfrutar todas las facetas que componen nuestra existencia. Le habla Sixto Porras de Enfoque a la Familia.
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8: ¿Qué tal, amigos? Esta es la música del pueblo, hoy, con esta gente, las Guainas Porá, Seba Ibarra, los Trovadores del Norte, Hermandad Cuyana y Jorge Marciali con Juan Falú y Juan Quintero harán la música de su región. Vitillo Ábalos con Jaime Torres. Luego el mini recital de Juan Quintero. Y más tarde, si tenemos el tiempo adecuado, estarán los de Jujuy y Raúl Barbosa. Las Guainas Porá, un grupo de mujeres de resistencia, Chaco, haciendo música del litoral, y cuentan con un director musical del que están muy orgullosas.

0: La Casa del Chamamé, por las Guaynas Porá.
1: La proyección, la fusión, el influjo de lo moderno revitalizan el mensaje tradicional con sus nuevas formas, con nuevos instrumentos y arreglos que se agregan, pero que conservan un profundo sabor a tierra adentro, a la música del alma de nuestra patria.

Seba Ibarra es cancionista, compositor y un artista inquieto que mantiene un mensaje ecológico en sus letras. Le canto a la naturaleza y eso implica cantarle a las personas, ya que somos parte de ella. Le escribo a mi pasado y quizás a mi futuro o el de otros. Creo que es recurrente en mis letras sugerir que estamos en el paisaje y el paisaje en nosotros.

0: Gota Madre, la versión de Seba Ibarra.
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0: ¿Te acordás, mi chinita, del puente Pessoa donde te besé? 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

0: Puente Pessoa, la gran versión recordada de los Trovadores del Norte. Y con este tema nos vamos ahora a una pausa. Cuando volvamos, habrá música cuyana.
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0: La invitación es a la región cuyana. Hoy nos vamos a la provincia de San Luis para visitar Villa Mercedes. Es la segunda ciudad en importancia de su provincia. Sus propios habitantes usualmente omiten el Villa.

y la llaman Mercedes, simplemente, siendo el gentilicio mercedino o mercedina. Situada en la entrada oriental a la región cuyana, dista 732 kilómetros al oeste de la ciudad de Buenos Aires. Ubicada a orillas del río Quinto y en la confluencia de las rutas nacionales Autopista Serranías Puntanas, ex Ruta 7, y Ruta Nacional número 8, a unos 30 kilómetros del límite con la provincia de Córdoba y a unos 90 kilómetros al sureste de la ciudad de San Luis. Es cabecera del departamento General Pedernera. En sus comienzos, a principios del siglo XVIII, en torno a un fuerte, a orillas del río Quinto, se formaría también una posta llamada risueñamente Las Pulgas. Mediante auto del 20 de febrero de 1752, se inició el acto de surgimiento del pueblo que originaría a la actual ciudad. El poblado, ubicado al amparo del fuerte, sufriría diversos malones aborígenes, provocando su abandono y repoblación en varias ocasiones. En el año 1824, dicha posta dio albergue al cardenal Giovanni María Mastalferretti, luego nombrado Papa Pío IX, y en 1833 a Charles Darwin en sus viajes por el Cono Sur. Tal posta dio origen en 1856 al Fortín Constitucional durante el gobierno de Justo Daract, cuyo objetivo fue ser uno de los núcleos de la línea de fortines de toda la Pampa Húmeda para frenar el avance de los indígenas ranqueles. La futura ciudad recibiría también el nombre de Río Quinto por fundarse a orillas del río de ese nombre. En 1861 el nombre se cambió al actual de Villa Mercedes. La ciudad prosperó desde los 90 del siglo XIX con la llegada del ferrocarril que comunicaba a la ciudad de Buenos Aires con Valparaíso. Desde finales del siglo XIX recibiría una importante inmigración transatlántica, destacándose los inmigrantes de origen español, italiano, libanés y sirio. A partir de la actividad agrícola ganadera se establecieron importantes frigoríficos, tambos y curtiembres.

0: El primero de los temas de la región cuyana de Severino y Narváez, Luz de Entonces, por el grupo Hermandad Cuyana. Continuamos con nuestro recorrido cuyano, hoy en la provincia de San Luis, ubicada casi en las estribaciones meridionales de la Sierra de Comechingones, conocidas como Sierra del Yulto, Villa Mercedes resulta una interesante base hotelera. De este modo, la ciudad cuenta con servicios turísticos básicos. En la ciudad se encuentra la calle Angosta, la de una vereda sola, que se hizo famosa por la canción de Adimanto Zavala. Tal calle Angosta concluye en el ya histórico edificio del Molino Fénix. Hace unos años, en ese lugar se celebra un festival folclórico, cada diciembre. Yendo a Plaza Pedernera, la principal del lugar, a un costado se encuentra la Iglesia Mayor, Nuestra Señora de la Merced, y al centro se encuentra el Monumento Ecuestre y Sepulcro, Monumento Histórico Nacional a Juan Esteban Pedernera, destacado soldado de la independencia argentina y miembro de la fundación de la ciudad, llevada adelante por el primer gobernador constitucional de la provincia, Justo Daract, el 1 de diciembre de 1856.
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0: Algo muy aquí. Jorge Marciali, Juan Falú y Juan Quintero. El segundo y último de la región cuyana. Nueva pausa ahora y ya venimos de regreso.
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0: Qué tremendas carreras los dos nos dejaron hace poco. Carreras intachables, geniales en todo su despliegue. Para sacarse el sombrero, Vitillo Ábalos y Jaime Torres. Creo que no hace falta más presentación.
9: Yo asimilé muchas cosas de los Ábalos. No habían tantos grupos en ese momento que me llamaran así la atención. Primero, la diversidad, que podían tener un panorama muy amplio de la música argentina y con los colores adecuados.

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1: Yo, vos sabés que intenté bailar con mi sombra también, pero era tan rápido bailando que un día le dejé parada la sombra.
0: ¡No me digas!
2: Carnavalito quebradeño por Vitillo Ábalos y Jaime Torres.
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2: Recibimos en el fogón de la música del pueblo a Juan Quintero, nacido en Tucumán en julio de 1977. Es músico, cantante, guitarrista y compositor. Juan Popi Quintero nació y se crió en Tucumán en una familia de músicos. Sus padres, Coco y Marilí, cantaban en el coro provincial y a la vez compartían largas juntadas guitarreras con Juan Falú y Pepe Núñez, quien con su hermano Gerardo formaron en 1965 los Hermanos Núñez. A los 14 años, Juan Quintero empezó a estudiar guitarra. Durante 3 años se formó de manera autodidacta, participando en reuniones de cantores y eventualmente en peñas u otros eventos culturales. Cuando terminó la secundaria, en 1996, por consejo de Juan Falú, se mudó a la ciudad de La Plata a estudiar dirección coral en la Facultad de Bellas Artes de la Universidad Nacional durante 3 años, entre 1998 y 2000, y además fue ayudante de la materia Ejecución Vocal e Instrumental a cargo del profesor Gustavo Samela.

Alma de Rezabaile, el primero de los temas del mini recital de Juan Quintero. Continuamos conociendo más de la vida artística de nuestro invitado, Juan Quintero, gran músico. En el año 2001 se graduó como profesor superior de dirección coral, realizando cursos de la especialidad con Néstor Andrenacci y Robert Sand. También es profesor de audio perceptiva y solfeo. En 2002, la Dirección General de Música de la Ciudad de Buenos Aires lo eligió para grabar un disco como solista. Por este álbum recibió un premio del diario La Nación como revelación del folclore y fue nominado en el mismo rubro para los premios del diario Clarín. Desde comienzos de 2004 se desempeña como titular de las materias arreglos corales, transcripciones, composición aplicada y versiones de la carrera de tango y folclore del Conservatorio Manuel de Falla de Buenos Aires. En los años 2004, 2005 y 2006 fue convocado por el diario Clarín para ser jurado de los premios Clarín Espectáculos.

0: Los pensamientos, el segundo de los temas del mini recital de Juan Quintero. Hacemos una pausa ahora y completamos este recital.
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pausa en la música del pueblo, seguimos hablando de nuestro invitado que hoy ocupa nuestro escenario mayor, Juan Quintero. Ha compartido escenario junto a Mercedes Sosa, Juan Falú, Pepe Núñez, Raúl Carnota, Jorge Van der Mole, Carlos Aguirre, Liliana Herrero, Luis María Pesetti y Edgardo Cardoso Coetus, entre otros. Sus composiciones han sido grabadas e interpretadas en conciertos por artistas como Carlos Aguirre, la Orquesta del Arranque, Lorena Astudillo, Pedro Aznar, Juan Falú, Jorge Van der Mole y Silvia Iriondo, entre muchos otros. En el año 2000 conoció a la cantante Luna Monti, que estaba grabando su primer disco, Dentro del Silencio, dirigido por Raúl Carnota. Escribió y dirigió los arreglos sobre música de Raúl para el concierto del 24 de noviembre de 2004, realizado con la Orquesta Nacional de Música Argentina Juan de Dios Filiberto. En 2005 realizó una gira por Francia, Bélgica, Holanda, España e Inglaterra junto a la cantante, por entonces su pareja, Luna Monti.

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1: 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Tercero y último de su mini recital.
2: Carpiendo, desmalezando, sembrando, haciendo surcos, emparvando, acopiando, cosechando. Cereal, oleaginosa, fruta, legumbres, pasto, forraje. Criando, arriando, marcando, vacunando, carneando, cazando, pescando. Para vivir, el hombre se debe a su trabajo, a su labor diaria. ¿Y qué hay del descanso, de su momento de calma? Hay una música que cuenta de sudores, de dolores, de esfuerzos y trasnochadas. La música de mi pueblo. Sones y cantares de mi patria.

Los de Jujuy se compone de los siguientes artistas: Raúl y Daniel Carrillo, Pucho González, Agustín Abidondo, Ramiro Alfonso y Emilio Abidondo. Los mencionamos como para ir teniéndolos en cuenta.

0: Calavera de Amor, la versión de Los de Jujuy.
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0: Uno de los máximos intérpretes de nuestro folclore, en especial de su instrumento, el acordeón. También gran representante argentino en el mundo. Caballero de las artes en Francia. Humilde por demás. Sencillo como pocos. No lo pueden creer en el trato diario. Es increíble este señor, Raúl Barbosa.

0: La Calandria, la gran versión de Raúl Barbosa. Y con este tema nos despedimos. Nos vamos para regresar mañana. Los estaremos esperando.
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0: Muy, pero muy buen día. ¿Cómo están ustedes? Bienvenidos. Estamos en otra edición de Mañana con Todos. Primera hora informativa para este lunes 10 de agosto de 2025, con una temperatura de 2 grados, 2 décimas, y una sensación térmica de 9 décimas bajo cero, 81 el porcentaje de la humedad. Señoras, señores, bienvenidos. Y siempre decimos algo que es muy interesante que ustedes vayan entendiéndolo. En este cordón industrial hay muy buenos periodistas, muy buenos comunicadores, en todas las ciudades, incluyendo, diría yo, en la ciudad de Rosario también, ¿no? Pero nosotros tenemos el número uno.
1: Jorge Luis, señoras, señores, a todos, todas, todes, muy, pero muy buenos días. Iniciamos otra semana en esta Mañana con Todos por Recuerdos, la radio de tus convulsiones. Hace frío y...
0: Te dan convulsiones.
1: ¿Eh?
0: Te dan convulsiones.
1: Exactamente, exactamente.
0: ¿Y ahora cuando venga la primavera?
1: Siempre con tos.
0: Bueno, está bien, está bien. Hay que ir al médico, ¿no?
1: No, viste que hay alérgicos y demás. Bueno, hace frío. Yo vine caminando desde casa, mucho frío. Yo creo que la sensación térmica debe andar compleja. Y un día hermoso, el día de ayer fantástico, el sábado también. Un sol hermosísimo. Ese sol que puede estar al sol y no te molesta. Pero muy, muy, muy, muy, muy lindos días. Hoy pinta igual. Hablando de sol, Febo salió totalmente a las 7:45. Se van alargando los días, ¿eh? Uh-huh. 7:45, 8 menos cuarto. Y se ha de esconder, se pondrá totalmente hoy a las 18:31, las 6:31 de la tarde.
0: Muy bien.
1: El próximo domingo, Jorgito, a diferencia de lo que estábamos acostumbrados nosotros, de nuestro cantito de la niñez, primer domingo de agosto, Día del Niño, bueno,
0: sí,
1: no.
0: Sí.
1: El Día del Niño será el próximo domingo, ¿eh?
0: Próximo domingo 16.
1: Próximo domingo 16.
0: Ya.
1: Día del Niño. Así que, cumpleaños, mi señora, la Norita cumpleaños.
0: Mi abuelo.
1: Sí, sí, sí.
0: Ah,
1: sí.
0: Le vamos
1: sí,
0: a dedicar una canción.
1: Le vamos a dedicar una canción.
0: Claro.
1: Qué miserable, un regalo.
0: Y vos tenés que darle regalo.
1: No, yo, obvio.
0: Ah, bueno.
1: Los
0: bueno.
1: mejores regalos. No, vos dijiste, vamos a dedicar una canción.
0: Bueno, pues.
1: Hoy es San Lorenzo Mártir, JL.
0: Sí.
1: San Lorenzo Mártir, el patrono de San Lorenzo, ¿eh? Así que un saludo grande a todos los sanlorencinos. Lugar donde desarrollé mi escuela secundaria en el San Carlos. Escuela que nació con la patria. Le dedico esta primera hora de programa a mi amigo de la infancia, de allá del barrio Fábrica. Va, de acá, del barrio Fábrica. José Carlos Cortés. Carlito Cortés. Hoy está cumpliendo años, Carlitos. Así que lo que te dedicamos, Carluncho, es este trabajito. Yo sé que no es un trabajo, pero bueno. Este esfuerzo que hacemos con Jorge y todo el equipo de la radio para hacer una hora lo más agradable posible. Y vamos a empezar con algo que siempre está en el tapete y que uno dice, bueno, con estos días bárbaros no puede haber cortes. Así que le pido a Jorge Luis que se meta en la máquina, entre a la página de la Empresa Provincial de la Energía y con cuidado, lentamente, nos diga si en esta página oficial hay previstos cortes.
0: Voy a revisar.
1: Revise.
0: Voy a revisar. Sí, sí. Una aclaración antes de...
1: La que vos quieras.
0: Lo que yo reviso es, desde Baigorria, hasta San Lorenzo, incluyendo Ricardone, ¿no?
1: Sí.
0: Y pasando por Bermúdez, Beltrán, etcétera, ¿no? Bueno, a ver, voy a revisar, ¿eh? Voy a revisar. No sé qué pasó ahí, Pato.
1: ¿Qué es ese ruido?
0: No sé, Pato, pone cosas raras. ¡No hay ningún corte!
1: ¡Vamos, Alemania! ¿Tuviste corte por acá, por la zona de la radio? Yo allá en mi barrio, Villa Margarita, no, este fin de semana.
0: No, no hubo nada. Felizmente no hubo nada.
1: Sí, sí, un día muy bueno. Bueno, bárbaro. Después vamos a hacer el recordatorio. Y para arrancar, ¿qué es lo que va a pasar con el tiempo? Jorge, decime que vamos a salir con estos días fantásticos, tan lindos, tan agradables, tan placenteros. Por allí, algunos se quejan por un poquito de viento, pero bueno.
0: Ayer estuvo muy lindo.
1: Sí, muy, muy lindo. Bueno, el pronóstico, qué es lo que va a acontecer con el tiempo en nuestra región, nos lo dice Jorge Giometti.
2: Estas son las condiciones del tiempo para el cordón industrial y sus alrededores. Lunes, el cielo permanecerá ligeramente cubierto con algunos intervalos parcialmente nublado. Las temperaturas entre los 3 grados de mínima alcanzando los 13 grados de máxima, con una humedad que rondará el 85%. Los vientos soplando del sureste, rotando al este-sureste con intensidad leve y algunas ráfagas moderadas. Martes, el cielo mayormente cubierto, las temperaturas entre los 5 grados de mínimas hasta los 13 grados de máxima, la humedad algo más alta del 88% y los vientos soplarán mayoritariamente del este-sureste con intensidad leve y algunas ráfagas moderadas. Atención, desde el miércoles y hasta el domingo inclusive, se espera tiempo inestable con nubosidad variable, la probabilidad de precipitaciones de variada intensidad hasta el domingo, muy baja chance de alguna tormenta dispersa. Las temperaturas mínimas entre los 8 a 12 grados y las máximas que rondarán entre los 11 a 16 grados, con vientos que soplarán mayoritariamente del sector sureste. Informó Jorge Giometti desde el Centro de Monitoreo Meteorológico y Climático.
0: Muchísimas gracias, Jorge. La temperatura está ahora 2 grados 2 décimas, 81 el porcentaje de la humedad, hay una sensación térmica leve de 9 décimas bajo cero. Y bueno, son las 8 con 10 minutos, vamos a la música, llega ABBA. Estoy soñando.

0: El disco pertenece al año 1980, una de las grabaciones, el primer disco en español que lanza justamente el grupo ABBA, con este tema llamado Estoy Soñando.
1: Títulos principales de esta jornada. Títulos, noticias, informaciones que tomamos prestada de los portales de nuestra región, principalmente de El Ojo Informativo, pero también de Once Noticias, de SL24, de Pregón, de Baigorria Informa, de Síntesis, de Nuestras Noticias, de Notinet, IRE Regional, Cordón Plus, El Despertador y seguramente algunos otros que nos hemos olvidado. Pero estos son: violencia en el fútbol de la Liga San Lorenzina. Jugaban Barrio Quinta y Santa Catalina en Capitán Bermúdez. Le sacaron roja a un jugador de Barrio Quinta y le pegó una trompada al árbitro. Fue detenido y se suspendió el partido. Capitán Bermúdez, un hombre de 64 años, sufrió heridas de consideración al tocar su camión volcador en la parte superior contra un cable de alta tensión de la empresa provincial de la energía. Fue internado y socorrido inmediatamente. Granadero Baigorria, la policía tuvo que intervenir para ponerle fin a un enfrentamiento a trompadas y patadas entre alumnos de la escuela secundaria que funciona en el hogar escuela. Por tratarse de menores, fueron demorados solo unos minutos y entregados a sus padres. Futuro de la fábrica militar de Fray Luis Beltrán. Según el gremio ATE, podrían estar tramando una privatización y o extranjerización encubierta. Así lo advirtió el delegado general Fernando Peirano en nuestros micrófonos. Hoy es San Lorenzo Mártir, el patrono de la histórica ciudad. Actos, misa y asuntos.

0: Sueto administrativo. El PAMI trabaja normalmente. Desde hoy aumentaron el valor de las multas de tránsito en nuestra provincia. Usar el celular mientras manejamos, 1.046.000 pesos de multa. Circular en moto sin casco, 1.046.000 pesos de multa. Mi amigo, el escritor, el licenciado Ángel El Bucha Nanser, presentó su nuevo libro titulado Políticas Culturales Argentinas. El acto se realizó en el Museo Castañino de Rosario ante gran cantidad de público. Lo mejor para vos, querido Ángel. Atención, conductores de la zona, conductores de la región. Habrá corte total de la Ruta 11 por trabajos de reparación. Ya hay corte total. Hoy, lunes, de 8 a 18. Es decir, recién se restablecerá la Ruta 11 entre calle Córdoba y la Ruta 10 en Puerto General San Martín a las 6 de la tarde. Ya comenzaron con la novena, ¿no? Ya comenzaron los festejos patronales en San Roque, en Capitán Bermúdez. Ayer hubo una gran bicicleteada. Hoy, misa por la comunidad educativa a las 7 de la tarde. Oficiará la misma el padre Francisco Ros Garese de Oliveros. San Roque será el próximo domingo 16 de agosto. San Lorenzo, Teatro del Mejor, el próximo sábado 15. Historias de por acá, parte 2, recargado en la sala Bernardo Perrone desde las 9 de la noche. También en San Lorenzo llegará la sexta edición de la Chucky Tattoo Convention, la creación del tatuador sanlorencino Emanuel Chucky Colucci. Del viernes 14 al lunes 17 de agosto próximo, el fin de semana, ¿no? En el Club 5 Estrellas de Richieri 1145, con la presencia de tatuadores de prestigio. Fray Luis Beltrán, Gran Bingo Solidario, todos por Santi. Sábado 22 de agosto, en el Centro de Jubilados Nueva Esperanza, el que queda aquí nomás, Sarmiento y Guayaquil, desde las 2 de la tarde. Y una información que nos alcanza Flavio Patricio Aranda y que dice que en la madrugada de hoy a las 2:20 se radicó una denuncia en la Comisaría Primera de San Lorenzo solicitando la búsqueda y localización del menor Rodolfo Bruno Rosalía, de 16 años de edad. Según manifestaron sus familiares, el joven fue visto por última vez durante la tarde del pasado domingo, de ayer, ¿no? Alrededor de las 5 de la tarde, cuando se dirigía a presenciar un encuentro de fútbol en la localidad de Puerto General San Martín. Cualquier información al 911. Y ha llegado el momento de consultarle a nuestros colegas, a nuestros amigos de la Agencia de Seguridad Vial de la provincia, de la invencible provincia de Santa Fe, ¿cómo está el tránsito? ¿Cómo están nuestras rutas y caminos?
1: 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Estado del tránsito en toda la provincia.
2: Buen día, ¿cómo les va? El gusto saludarlos. Buen comienzo de semana. También, por supuesto, a la audiencia, tengan todos muy buen lunes, muy buen arranque de semana. Bueno, panorama que por fortuna se presenta sin mayores inconvenientes. En ningún punto de la provincia nos han referido visibilidad reducida por nieblas, calzadas secas. Obviamente sí bajas temperaturas, pero la verdad que no hay variables que comprometan el panorama para viajar. Tránsito normal también en lo que respecta a incidentes viales. Venimos incluso con una madrugada sin inconvenientes. La mañana también se presenta a la altura de las circunstancias, así que obviamente esperemos tener un lunes tranquilo en esas cuestiones. Mencionar dos frentes de trabajo. Uno nos lleva a un corte de ruta en la Ruta Nacional 11, en la zona de Puerto. Sobre todo esto es información de interés para el camionero, para el transportista de cargas, porque de las 8 de la mañana hasta las 6 de la tarde se va a cortar el tránsito sobre la ruta 11 en jurisdicción de Puerto General San Martín por trabajos de repavimentación. Se trabajó todo el fin de semana, de acuerdo a lo comunicado, hoy estarían terminando las tareas, así que bueno, para el tránsito liviano el desvío es más ágil, es más sencillo, porque desvían por calles internas de la localidad de Puerto San Martín, pero los camiones no van a poder pasar por ruta 11, van a tener que desviar hacia la autopista Brigadier López. Así que a tenerlo en cuenta quien circule por esta zona portuaria de la ruta nacional número 11. Y en segundo lugar, nos vamos ahora a lo que es la ruta nacional 33 para recordar los trabajos que tenemos en la zona de Venado Tuerto. Aquí una obra muy importante porque se está construyendo la nueva circunvalación de Venado Tuerto, que de hecho va a conectar vieja ruta nacional 8 con ruta nacional 33. En la 33 conectan a la altura del aeródromo, del aeroclub. Así que bueno, aquí también se está construyendo una nueva rotonda. Quien pase por aquí, obviamente hacerlo con cuidado, con precaución, respetando las indicaciones de banderilleros. Sin nada más que aportar en esta jornada de lunes, buen comienzo de semana para todos y todas. Nos reencontramos mañana.
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3: 8:24, vamos a la música, tanda y volvemos enseguidita con las noticias aquí en Mañana con Todos.

0: La música en Mañana con Todos con el grupo DLG, La Quiero a Morir. Aquí estamos entonces, volvemos enseguidita, vendemos un poquito y estamos nuevamente aquí con ustedes con las principales noticias. Obviamente, con el número uno.
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12: Vamos con otros títulos, otras informaciones, en este caso del ámbito deportivo. Argentina, campeón sudamericano de vóley masculino, en un partido extraordinario, lleno de emociones, de altísimo nivel de juego. Argentina derrotó en la final del sudamericano a Brasil en 5 sets en el tiebreak, en el último, 15-10. Triunfazo argentino en vóley. Por su parte, las chicas del básquet, bicampeonas sudamericanas, vencieron a Venezuela 53-44. Vamos al fútbol. Perdió Newell's. Estamos muy preocupados nosotros los newellistas. Perdió Newell's en Florencio Varela. Nunca pudo ganar Newell's en contra Defensa y Justicia allá en Florencio Varela. Solo un empate. Bueno, ayer perdió nuevamente por 2-1. Y bueno, ahora el próximo partido frente a Riestra. Veremos qué es lo que pasa. Derrota roja y negra. También ayer San Lorenzo 0, Huracán 2 en el Clásico. Huracán ganó después de 25 años. Todo esto que yo les voy leyendo así rapidito lo desarrolla Marcelito Pereira en media hora, 40 minutos. Gimnasia y Esgrima La Plata 2, Barraca Central 0. Argentinos Juniors, el puntero de la zona, le ganó a Racing, al Racing de Bojboda, por 2-1. Y durante esta fecha ganaron Central el viernes y Boca, y volvió a perder River Plate. Esta semana, Copa Libertadores, jueves 21:30, partidazo en el Gigante, Rosario Central Corinthians. Y por Sudamericana, el martes, mañana a las 7 de la tarde, Boca Recoleta de Paraguay. Y el miércoles, pasado mañana, a las 9:30 de la noche, el Independiente Santa Fe de Bogotá y River Plate. ¿Tenemos algún mensajito o algo? Decime, Jorge.
0: Sí, tenemos un mensajito por acá, vamos a darle curso. Sí. Déjame que me ubique por acá.
12: Ubíquese.
0: ¿Sí? Sí, sí, porque estaba mirando algunas cuestiones. Bueno, a ver, sí. Tiene que ver con las efemérides, que las teníamos ya, pero Rubén nos dice buen día, Rubén. Y feliz día de la Fuerza Aérea Argentina. Hoy es el día de la Fuerza Aérea Argentina, señor.
12: Feliz día.
0: Y por otro lado, saluda como siempre la Moro. ¿Querés escuchar lo que dice?
12: Sí, obvio.
13: Buen día, los pibes todos tempraneros. Ay, yo estoy como los iracundos. Hace frío ya. La verdad que es un día muy bonito y soleado, como a mí me gusta. Pero qué frío que hace. Bueno, nosotros acá fetear. Excelente lunes para todos.
0: Bueno, Moro, gracias. ¿Qué pasa? ¿Estaban durmiendo ahí que hablabas tan despacito, no? Porque el Moro siempre tiene control vocal muy fuerte. Entonces, ¿qué pasa? Estaban durmiendo ahí, me parece, ¿no?
12: Feliz lunes, buena semana, señora.
0: Por acá dicen, buen día, Jorge Sacone. Hola. Boca y Vélez empataron.
12: Empataron Boca y Vélez 1-1. Sí, señor. Muchísimas gracias. Lo leí mal. Sí, 1-1. Ganaba Vélez, se perdió un gol que salvó Paredes. Después empató Boca. Tenés razón, empató Boca.
0: Bueno, gracias Rogelio por la info.
12: No, gracias Rogelio, un fenómeno. Y bien, hemos sacado el turno correspondiente, hemos venido bien vestido, me refiero prolijo, de manera adecuada para ser recibidos por nuestro médico de cabecera. Vengo por una contractura en el hombro, espero que no me salga con Dios, con que tengo que rezar, con nada de eso, porque lo que quiero es curarme, porque realmente me duele mucho.
0: La fe cura a veces, ¿eh?
12: No, sí, no me cabe la menor duda. Yo quiero que me cure.
0: Bueno.
12: O que me diga cómo. Con gusto.
0: ¿Tomaste magnesio anoche o no?
12: No.
0: Ah, bueno.
12: Que eso, el magnesio también...
0: Es relajante, sí, pero bueno. Es que te lo receta el médico.
12: Vos vendrías a ser como un discípulo del médico. Vos sos el monaguillo del doctor.
0: ¿Del doctor?
12: Sí. Así que con gusto, señoras, nuestro médico de cabecera.
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15: 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La pelea de los 7 años, de los 14, de los 21. 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El cuerpo va cambiando. A los 14, la psiquis también, las hormonas están incrementadas. Ya no puede darle orden a su hijo después de los 14. Ya están con su testosterona y las chicas están ovulando también. Los primeros 2 septenios podías ordenarle, ahora sugiere. Ese cambio de la juventud, donde deja de ser niño para convertirse en un hombre, igual la mujercita. 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
0: Sí, no te dijo nada de lo
12: no,
0: que...
12: me despachó, me habló de los pibes.
0: Sí,
12: está genial, me parece extraordinario, la ley de los 7, está todo genial, pero yo vengo por el dolor. Bueno, voy a ir al doctor Gabriel Martínez Lotti a veces.
0: Sí, claro,
12: sí, me lo cura.
0: Sí. Bueno.
12: Ponemos un tema y después hacemos el recordatorio nuestro, que cada vez tiene más adherentes. Muchísimas gracias a todos, muchísimas gracias. Yo sé que se ríen de nuestros pirulitos y demás reclamos, pero el concepto básico es que entendamos que todo esto lo pagamos nosotros.
0: Perfect.
12: Ya venimos con eso, ¿eh?
0: Dale. Nos quedamos con la agrupación Fórmula Diablos y Shocking Blue, todos juntos haciendo su gran hit de los años 70, Venus.

0: Muy bien, esta grabación tiene que ver con tres grupos que se unieron para hacer este gran hit de los Shocking Blue. En este caso, el guitarrista de Shocking Blue, Mariska Veres, la cantante, y el grupo Los Diablos de España y también Fórmula Quinta de España. Un disco interesante en el que grabaron canciones emblemáticas de la década del 70 en esta agrupación Fórmula Diablos y invitando a los artistas originales que grabaron los temas. En este caso, escuchábamos Venus por esta agrupación Fórmula Diablos y también con la participación de Shocking Blue.
1: Vamos a nuestro resumen habitual, el de todos los días, los recordatorios para que no nos olvidemos y para que tengan bien en claro que no nos olvidamos. Aún no han terminado la obra de iluminación en la autopista Rosario Santa Fe. Autopista o tercer carril, si usted quiere, que fue inaugurado el 23 de febrero. Se siguen, sobre todo el ingreso y egreso de Capitán Bermúdez, sigue con las columnas esas inmundas que están ahí, sin los faroles. Una cosa que afea todo lo lindo que quedó la parte de iluminación central de la autopista.
0: Yo pregunto, ¿por qué no lo cambian eso? ¿Cuál es el problema? Ahí hay un conflicto, me parece.
1: ¿Vos la tenés con esa, que hay un conflicto?
0: Sí, porque, la entrada aquí a Beltrán, las columnas son todas nuevas, ¿no?
1: Pero ya estaba de antes.
0: Algunas sí, sí, otras no.
1: ¿Sabe dónde cambiaron? En Baigorria.
0: En Baigorria.
1: Sí.
0: Ajá. Bueno, por eso, pero las de Bermúdez son viejas.
1: Sí.
0: Están todas despintadas y hasta oxidadas, ¿no?
1: Entonces, y sin los faroles.
0: Y sin los faroles, claro. No sé qué habrá ahí. Ahí para mí hay una cuestión. Hay que averiguar.
1: Bueno. va a ser medio difícil. Lo que sí, se siguen saliendo
0: los pirulitos.
1: Viste, pero sinceramente, sí. Jota, en esto no nos vimos desde el viernes, sábado, domingo. Decime si alguien te hizo referencia, te hizo una broma o algo sobre los pirulitos.
0: Sí, claro, por supuesto. Me pasan para... voy acá al supermercado, me dicen, ¡Hey, pirulito! De mandarle saludo a tu amigo, me dice.
1: Para y vos le decís, mirá que vos lo pagás los pirulitos.
0: Sí, claro, por supuesto. Bueno. Entonces se quedan así, tenés razón, me dicen.
1: Sí,
0: después
1: sí.
0: Que gastaron la broma y todo lo demás.
1: No, pero está bien. Sí.
0: No, seguro.
1: Sí, eso, claro. Eso ayuda a tomar esta pequeña conciencia, nada más. Se siguen saliendo, quedan pocos. El otro día también un amigo me decía, quedan nada más lo del lado interno. Uh-huh. El resto se están volando todo. Bueno, por favor, reparen la avenida interurbana. Sobre todo el límite Beltrán-San Lorenzo, que está destrozado, detonado. Y los lomos de burro llegando ahí. Pero otro sector que hay que reparar es en varios lugares las juntas. Las juntas se están levantando y se están rompiendo mucho en un lugar. Es una obra bárbara. Esta es una obra bárbara. Pasa que uno se acostumbra rápido a lo bueno, ¿viste? Pero, sí. ¿Te imaginás lo que sería hoy la Ruta 11?
0: No, sin la interurbana. No, olvídate.
1: Bueno.
0: Y más con todos los semáforos que van poniendo permanentemente. Principalmente en Bermúdez, ¿no? Que han agregado semáforos.
1: Sí. Y para nosotros, para los vecinos... No le demos más nuestras bolsas de residuos, lo que es, se la llevo, señora. Yo sé que tenemos miedo, pero todo eso termina tirado ahí, es una inmundicia. Hoy, a la mañana, un ejército de chicas y chicos limpiando, barriendo, y a los costados, una mugre. Qué bárbaro. ¿Qué nos pasó? Bueno, arreglen la autopista Córdoba, ¿eh? Encima ahora se ha sumado, no sé si leíste o te enteraste, que en la salida de acá de Rosario, para Funes, bueno, para Córdoba, ¿no?
0: Sí.
1: Están tirando piedras, están tirando de todo para que los autos se paren y robarlos, ¿eh? Así que ojo, cuidado, evite ir de noche, si es que puede hacerlo. Bueno, vamos con los pedidos puntuales. A la licenciada Anaí Rodríguez. la licenciada, es la presidenta de la Empresa Provincial de la Energía de la Invencible Provincia de Santa Fe. Por favor, necesitamos que minimicen los cortes de luz. Que minimicen los cortes de luz. Pero, más allá de esto, que es obvio, lo que necesitamos nosotros como medios de la región, y para que nuestros oyentes, que son vecinos nuestros, los que vemos todos los días, los que nos hacen una broma porque nos equivocamos en esto, o decir tal cosa, decir tal otro, lo que necesitamos saber es que nos expliquen, que nos digan por qué pasa esto, por qué pasa esto. Y una vez que nos expliquen, que nos respondan la pregunta que vamos a hacer nosotros, bueno, ¿cuándo dejará de pasar? Bueno, ¿cuándo va a dejar de pasar? Porque ya se viene, cuando nos querramos dar cuenta, estamos con los calores, que dicen que vienen terribles.
0: Pesado.
1: Bueno, sí. Es decir que vamos a tener cortes permanentes.
0: ¿Vos crees?
1: Creo que no hace falta ser ingeniero nuclear para darnos cuenta. Me parece. Bueno, muchas gracias, licenciada. No lo tome a mal, no es algo personal, es algo por lo cual... y yo pago y quiero, pues, no sé, que cuando prenda la luz ande la luz y punto, no mucho más. Al ministro de Educación de la provincia, José Goiti, a la señora Virginia Gaibasi, que es la titular de la región sexta de educación, por favor, tomen la decisión política de construir el edificio propio para la Escuela de Educación Especial número 2059, Nuestra Señora de la Medalla Milagrosa de Capitán Bermúdez. Por favor, si hacen eso, lo vamos a aplaudir. Y tanto al ministro como a la señora Virginia, insisto, esto no es algo personal. Es simplemente un pedido que hacemos porque creemos que tenemos el derecho y la libertad para hacerlo. Así que no lo tomen a mal, esto no tiene nada que ver con nada personal. Y vamos a las efemérides, dale, vamos.
0: Sí, vamos con las efemérides.
1: ¿Qué dicen,
0: bueno,
1: las efemérides?
0: Vamos a...
1: Despacio, ¿eh?
0: Despacito, ¿eh?
1: Hoy es San Lorenzo Mártir.
0: Sí,
1: feliz
0: señor.
1: Feliz día a los sanlorencinos.
0: Sí, señor. Bueno, hoy es el Día Mundial del León. Día Internacional del Biodiesel también.
1: Del León.
0: ¿Eh? Porque es el día del rey de la selva, ¿sabías?
1: Nah, sí.
0: ¿Eh?
1: Sí,
0: es para generar conciencia de la conservación y alertar a la humanidad sobre el inminente peligro de extinción de estas especies, ¿eh? Así que, bueno, ¿y qué es el biodiesel? ¿Vos sabés lo que es, no?
1: Más o menos, pero no estoy en condición de explicarlo.
0: Se trata de un combustible que se obtiene a partir de lípidos naturales, como aceites vegetales o grasas animales, y que se usa en sustitución de combustibles fósiles, derivados del petróleo. En 1893, en un 10 de agosto de 1893, se puso en funcionamiento el primer modelo de Rudolf Diesel en Alemania. Así que en conmemoración del hecho, los alemanes dijeron, bueno, listo, ¿para qué vamos a gastar tanto petróleo? Es una energía no renovable, obviamente. Ajá. Por más que encuentren todos los días debajo de las Malvinas o de allá en Vaca Muerta o donde sea. Bien, lo que hay que tener en cuenta cuando se encuentra petróleo es cómo lo vamos a sacar. Si fracking o haces un pocito y sale el chorrito, en fin. Eso es lo que mucho no se tiene en cuenta a veces. Bueno, ¿qué más? Un día como hoy, en 2010 se registra en la Antártida temperatura más baja de la historia. ¿Sabes cuánto, Andrés?
1: 63.
0: 93.2. Bien, saludamos hoy, entonces, hoy es el Día de la Fuerza Aérea, vamos con lo más serio ahora, profesión, institución, personal militar y aviadores de la Fuerza Aérea. El origen de la conmemoración es la creación de la Escuela de Aviación Militar en el Palomar en el año 1912. Y también hoy es el Día del Movilero, la profesión del periodista que sale a hacer exteriores, claro. Vos fuiste movilero también.
1: Sí,
0: ¿no?
1: También.
0: Yo también hice movilero.
1: Sí.
0: Y Flaviete también hizo movilero.
1: Muy bien.
0: Todos hicimos movilero, porque es muy lindo.
1: Es como un escalón. Después los buenos van quedando.
0: Claro, sí. Bueno, ¿qué más tengo por acá? Se crea, un día como hoy, pero de 1979, en Argentina, el Liceo Aeronáutico Militar en la localidad de Funes, provincia de Santa Fe. Así
1: un saludo grande a Diego Lobardi.
0: Un saludo para ellos,
1: Dieguito, mirá vos, no sabía.
0: En 2007, un día como hoy, en Chile asume como entrenador del equipo nacional de fútbol el argentino, ¿cuál? ¿Quién?
1: Marcelo Bielsa.
0: Muy bien, 10 puntos. 2010 en la Antártida se registra, bueno, esto ya lo dije, pero fíjate vos, mientras hacía tanto frío en la Antártida, en 2012, ola de calor en España.
1: Sí.
0: Con registros de 44 grados centígrados.
1: Bueno, hoy está previsto para Europa, antes de venir para acá hablaba con mi amigo Nick en Rimini y le decía, che, cuidado que está anunciado mucho calor. Dice, sí. Mirá, Andrea, dice, el calor que está haciendo ahora es bárbaro.
0: Sí, bueno, así se va a dar vuelta después para acá. Bueno, y la última tengo, Día de los Diáconos Permanentes.
1: A ver.
0: Con ocasión de la fiesta de San Lorenzo, diácono y mártir de la iglesia, cada 10 de agosto también se celebra este día. Un diácono, en el contexto cristiano, es un miembro del clero que ha recibido el sacramento del orden sagrado y ocupa un grado inferior al del sacerdote. Su función principal es el servicio, tanto en la liturgia como en la caridad, asistiendo al sacerdote. ¿Qué te parece?
1: Me parece fantástico.
0: Y o también un día como hoy, el Club Atlético San Lorenzo de Almagro lleva tal nombre en honor al santo que impulsó, de uno de los fundadores de la institución deportiva, el sacerdote salesiano Lorenzo Massa. Esta no la tenía, ¿no?
1: No. Sí que el Papa Francisco era hincha de San Lorenzo, eso
0: claro.
1: Sí.
0: Pero vos fíjate que la efeméride dice que el fundador de la institución deportiva lleva este nombre, San Lorenzo, ¿no? En honor a este santo, por impulso de uno de los fundadores de la institución, que fue el sacerdote salesiano Lorenzo Massa. ¿Qué te parece?
1: Me parece muy, muy, muy bien. Es muy dura la historia de San Lorenzo, mártir, que vivió allá por el 225, más o menos. Fue martirizado, sí, asesinado en una parrilla.
0: ¿Ah, sí?
1: Sí.
0: ¿Cómo así, en una parrilla?
1: En una parrilla, lo metieron en una parrilla y le prendieron fuego.
0: ¿Cómo así? No puede ser.
1: Ah, no.
0: Oh.
1: No lo voy a leer porque...
0: No, feíto. Sí, bueno, y un día como
1: hoy...
0: Por
1: eso San Lorenzo mártir. Cuando un santo o alguien se le agrega la palabra mártir, es que murió martirizado.
0: Claro, tenés razón, muy bien. ¿Cómo aprendo con vos, La verdad que es
1: impresionante. No te hagas el vivo.
0: No, en serio, no estás
1: enojado.
0: Yo
1: sé que sos el duenano, No están los secanucas que ya vienen, entonces... Claro.
0: Bueno, escucha esto. ¿Quién es la cantante, sabes?
1: No. Ayúdame.
0: Cantante estadounidense.
1: Dolly Parton. Dolly Parton.
0: No. Un día como hoy, de 2013, fallecía esta gran cantante, que en el año 63 nos regaló este tema, que fue mundialmente conocido y mundialmente interpretado por miles de cantantes, tanto en su idioma original, en inglés, como en los distintos idiomas, castellano, italiano, alemán, japonés, etc. Échale la culpa a la bossa nova, cantaba Eidígor Me, que también grabó un discazo con los Panchos.
1: Con los Panchos.
0: Sí, señor.
1: No lo hubiera sacado nunca.
0: Bueno, muy bien.
1: Vos decís que si vamos caminando, vos y yo, y te apuesto la factura, nos vamos caminando hasta la verdulería ahí de las chicas, al lado de la peluquería, frente a Fábrica Mental.
0: Sí.
1: Y a todos los que están, le preguntamos quién hay, digo, ¿saben?
0: No, por supuesto que no, salvo los que escuchan esta radio.
1: No.
0: Capaz que te digan que no, la gente grande de Maluma, por ahí te pueden llegar a decir.
1: Sí, una jugadora de las Leonas.
0: Sí.
1: No, pero...
0: Bueno, para eso estamos, para hacer docencia también con la música.
1: Vamos,
0: bueno,
1: muy bien. Vamos, profesor. Te cuento algo de las redes sociales en este momento, Mirá vos, de ahí, de mi barrio, de Villa Margarita. Sí. Un vecino dice, buenos días, una camioneta cortó los cables en la esquina de La Prida y Plumerillo. Arrancó todos los cables.
0: Wow.
1: Están todos sobre la vereda, ya llamamos a la EPE, sí, ya llamamos. Avísenle, sí, ya está el número, reclamo. Ajá. Parece que solo nosotros estamos sin luz, es decir, los lugares cercanos. Bueno, una información de este momento, cosas que pasan.
0: Ayer, el sábado por la tarde, este señor del camión, que pasaste la noticia, ¿no? Hay que tener cuidado con esas cosas porque el señor, yo vi la foto y yo la filmación. La caja del volcador, ¿no? Sí. Tiene un pistón hidráulico que lo fue elevando y el señor estaba debajo de la línea de media tensión. Sí. Lo cual a veces no hace falta que vos toques el cable. Si te acercás a menos de un metro a la línea de media tensión, hay un rayito ahí, una descarga a tierra que se va a hacer.
1: Hay una zona de influencia.
0: Sí, señor. Bueno,
1: muy
0: bien.
1: ¿A vos te pasó una vez con un amigo?
0: ¡Oh! Me hiciste acordar.
1: ¿Viste?
0: Que dejamos todo Bermúdez sin luz. Bueno, no, sin radio dejamos. Se sabe. Bueno,
1: no, sí,
0: pero yo no fui, fue él, fue la planta. Ven, ¿qué hacemos? Vamos a la música, falta un minuto para las 9 de la mañana. ¿Qué te parece?
1: Dale, y redondeamos.

0: Repasamos los principales títulos de esta jornada. Violencia en el fútbol de la Liga San Lorencina. Jugaban Santa Catalina en Capitán Bermúdez contra Barrio Quinta. Le sacaron tarjeta roja a un jugador de Barrio Quinta y le pegó una trompada al árbitro. Fue detenido y suspendido el partido. Lo que recién comentaba Jorge, un hombre de 64 años en Capitán Bermúdez sufrió heridas de consideración al sufrir una fuerte descarga eléctrica cuando su camión volcador que manejaba tocó unos cables de la EPE. Granadero Baigorria, la policía tuvo que intervenir para ponerle fin a un enfrentamiento a trompadas y patadas entre alumnos de la escuela secundaria que funciona en el Hogar Escuela. La gente de ATE está muy preocupada por el futuro de la fábrica militar Fray Luis Beltrán. Hoy es San Lorenzo Mártir, patrono de la histórica. Actos, misa y asueto administrativo, el PAMI trabaja, los tribunales no. Aumento en las multas en la provincia de Santa Fe, usar el celular cuando manejamos, 1.046.000. Circular en moto sin casco, 1.046.000 pesos. Mi amigo, el licenciado Ángel El Bocha Nanser, presentó su libro Políticas Culturales Argentinas. Todo un éxito. Atención conductores, ya está cortada la ruta 11, ¿eh? Hasta las 6 de la tarde en el tramo comprendido entre calle Córdoba y ruta 10 en Puerto General San Martín. En el marco de la novena con camino a las fiestas patronales de Capitán Bermúdez de San Roque, hoy, misa por la comunidad educativa a las 7 de la tarde, la brindará el padre Francisco Ros Garaese de Oliveros. Vaya, pero vaya, ahora que hemos compartido, nos tenemos que ir. Y sí, así ocurre. Es lo único seguro, pero segurísimo, que sabemos. Tanto Jorge como el resto de los chicos, yo, todos sabemos que, bueno, en torno de las 9 de la mañana le vamos a poner un punto y aparte. Un punto final para este segmento informativo, pero un punto y aparte porque la mañana con todo sigue. Así que volveremos mañana. Bueno, es un decir. Volveremos mañana, tan solo, única y exclusivamente, si Dios así lo quiere, y ustedes también. Así que, pues bien, será hasta entonces.
1: Gracias, Andrés Sacone. Hasta mañana. Nosotros nos quedamos con la música. Llega el grupo Hombres G. Devuélveme a mi chica.

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La música con José Luis Perales a esta hora de la mañana, 9:13, temperatura 2 grados 4 décimos. Mucho frío en esta mañana, pero felizmente con bastante sol para esta hora.

Sí, señor, te levantás y vas a entrar a laburar, muchos trabajando ya sea en fábrica, talleres, allí en alguna de las empresas que nos sintonizan, también en la calle, los taxistas, los automovilistas que están circulando en estos momentos. Saludos para todos, señoras y señores.

0: Bueno, y para saber más del clima a esta hora de la mañana, vamos nuevamente a contactar con Jorge Giometti para que, y atención a aquellos que siempre nos preguntan, a ver qué, cómo va a estar el clima. Bueno, atención porque Jorge Giometti nos dice lo siguiente, dale.
1: Estas son las condiciones del tiempo para el cordón industrial y sus alrededores. Lunes, el cielo permanecerá ligeramente cubierto con algunos intervalos parcialmente nublados. Las temperaturas entre los 3 grados de mínima alcanzando los 13 grados de máxima, con una humedad que rondará el 85%. Los vientos soplando del sureste, rotando al este-sureste con intensidad leve y algunas ráfagas moderadas. Martes, el cielo mayormente cubierto, las temperaturas entre los 5 grados de mínima hasta los 13 grados de máxima. La humedad algo más alta del 88% y los vientos soplarán mayoritariamente del este-sureste con intensidad leve y algunas ráfagas moderadas. Atención, desde el miércoles y hasta el domingo inclusive, se espera tiempo inestable con nubosidad variable, la probabilidad de precipitaciones de variada intensidad hasta el domingo, muy baja chance de alguna tormenta dispersa. Las temperaturas mínimas entre los 8 a 12 grados y las máximas que rondarán entre los 11 a 16 grados, con vientos que soplarán mayoritariamente del sector sureste. Informó Jorge Giometti desde el Centro de Monitoreo Meteorológico y Climático.
0: Gracias, Jorge. Bueno, ahí tenían ustedes el reporte completo para casi toda la semana. 2 grados 4 décimos a esta hora. Son las 9:16 en todo el cordón industrial. Nosotros seguimos en Mañana con Todos. El equipo periodístico está trabajando en estos momentos para una información de último momento. No se vayan del dial, por supuesto.

0: Actualizamos la temperatura a esta hora, registro de la hora 9, 3 grados 6 décimas, humedad 82%, presión 1031.4 hectopascales, vientos del sur, que es lo que sentimos, ¿no? A 4 kilómetros en la hora. Se está incorporando toda la gentita aquí en la mañana con todos. Justamente están llegando los muchachos con charpes, bufandas, gorros de lana, con galochas por si llueve, con un sobre todo del abuelo que le queda en la rodilla a Nina, y también Flaviete, que vino con 4 charpes. No sé por qué, ¿dónde los choreó? No sé, pero 4 tiene, barbaridad. Y todo el mundo a laburar y todo el mundo a escuchar la radio, ¿eh? Estamos en Mañana con Todos, vamos a un temita musical y volvemos enseguidita mientras Nina se prepara por acá ya para tener justamente esta Mañana con Todos a todo vapor. La sociedad, regálame una rosa. Nina, ¿me trajo una rosa, algo? ¿Usted hoy o no?
1: Dos.
0: ¿Dos rosas trajo?
1: Dos rosas.
0: Ah, sí. Qué bueno, bueno.
1: Una para el pato.
0: ¿Otra para el pato?
1: Y otra me traje para mí.
0: Bueno, muy bien.

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0: Luciano Pereira en la mañana, no es Marcelo Pereira, ni es el hermano, ni el primo, ni el tío, ni el sobrino. Bueno, Marcelo Pereira no es, es Luciano Pereira con el tema Camino de Acheral. Me dice, me río yo solo de la tontería que digo. Hola Nina, ¿cómo le va? Tanto tiempo.
1: ¿Qué tal? Buen día, ¿cómo están todos? Hola Pato, ¿cómo le va a ustedes? Linda mañana, pero muy fría, ¿eh? Cerca de casa hay autos que duermen en la calle y están todos escarchados.
0: Es feito eso, ¿eh? No tienen garage.
1: Claro, no tienen garage y duermen en la calle.
0: Ah, mira vos, mira vos.
1: Sí, y este y todo es escarchado, así que apenas me levanto, yo siempre observo antes de pasar al toilet. Observo hacia afuera.
0: Al toilete.
1: Sí. Y vi los autitos escarchados y dije, ah, la pipeta que ha helado nuevamente hoy, porque era como un hielito que tenían
0: sí,
1: encima.
0: Sí, una escarchita, que, sí, sí.
1: Algo así, ¿eh? Bueno, las temperaturas fueron muy bajas, así que en este momento también se mantiene ahí la temperatura muy bonita, 3 grados 6 décimas, ¿eh? Pero bueno, estamos en invierno y muy bien que el clima cambió. Y se llevó toda esa humedad después de la lluviecita que tuvimos, el viento y todo. Bueno, ahora está todo más seco, la ropa se seca, la casa se seca, el patio se seca. Y nos secamos nosotros también porque no tenemos un peso en el bolsillo.
0: Ah, bueno, eso es normal.
1: Estamos completísimos.
0: Para esta época es normal.
1: Claro que sí, ¿eh?
0: Pero fíjate que no llevo mitad de mes todavía, ¿eh?
1: Sí.
0: Estamos a 10 todavía.
1: Sí, sí, la verdad que sí, que todavía algunos ni han cobrado. Porque a veces algunos le pagan el último día hábil, ¿vio? Como es del
0: mes. Verdad,
1: que
0: claro, sí, seguro.
1: Están especulando hasta lo último. Pero bueno, ya sabemos cómo estamos.
0: Sí, no.
1: Podríamos estar peor.
0: ¿Qué dijo?
1: Dice que cobra hoy.
0: Ah, ¿cobra hoy?
1: ¿Usted cobra hoy? ¿El pato cobra
0: sí,
1: hoy?
0: Sí, cobra porque llega a la casa y le jalan la oreja.
1: Ah, ahí está, ¿eh?
0: Bueno, muy bien.
1: Bueno, aquí estamos entonces.
0: Cuénteme, ¿qué se le ocurrió hoy para la consigna? A ver.
1: Sí, hoy la imaginación de la audiencia, a ver qué piensen un poquito, o con el deseo que tenemos siempre de realizarlo, y bueno, y no lo podemos hacer, imaginariamente lo hagamos, ¿no?
0: Sí.
1: Si apretás un botón y aparecés en cualquier lugar, ¿dónde sería?
0: Okay.
1: Yo le aprieto un botón.
0: A ver, usted tiene un botón imaginario.
1: Sí, yo aprieto un botón.
0: Y lo aprieta.
1: Sí.
0: Pero ese botón cumple un deseo, porque usted si dice quiere ir a, no sé, a Cosquín, se va a estar.
1: Ping.
0: Y aparece en Cosquín.
1: Y aparezco en Cosquín.
0: O sea, imaginemos entonces que tenemos una caja mágica con un botón que lo apretamos y nos vamos a cualquier lugar.
1: ¿Le cuento dónde me iría yo?
0: ¿A dónde sería usted?
1: Yo me iría a un paraíso maravilloso.
0: Ah, que una
1: playas, palmeras.
0: Ah, espectacular.
1: Todo, mucho sol, mucho
0: vaya
1: sol.
0: Vaya República Dominicana, le digo.
1: Bueno, me voy para la República Dominicana también.
0: Sí,
1: para
0: si toda quiere ese paisaje, ahí lo va a encontrar.
1: Ahí está, sí, también en Cuba, también
0: está seguro.
1: Toda la zona del Caribe.
0: Por supuesto, vaya al Caribe, va.
1: Una playa de arena blanca, totalmente desierta, en una isla del Pacífico.
0: Qué lindo.
1: O también me podría ir a un bosque grande, lindo, ¿no es cierto? En una cabaña.
0: No, Pato, ¿cómo van a decir que nos vayamos a la M, no?
1: No, Pato, ¿qué le pasa? Usted también imagine, Pato.
0: A Mendoza, dice, la M de Mendoza.
1: Aclaró. Aclaró, aclaró. Así que, a ver, la audiencia, ¿qué nos diría? ¿Usted dónde se iría, Jorge?
0: Yo apretaría el botón y me iría al Caribe también.
1: También al Caribe.
0: Sí, me iría al Caribe. O también sería interesante irme a algún lugar de Europa, por ejemplo, que no conozco, ¿no?
1: Claro,
0: algún
1: también.
0: Lugar de Europa, me gustaría conocer.
1: Muchas horas de viajes.
0: Sí, pero con
1: apretando el botón.
0: Con el botón nos vamos
1: se evita esas horas de viaje.
0: Es
1: claro.
0: Más o menos como decía Carlos. ¿Se acuerda que decía que en no sé cuánto tiempo íbamos a volar de Buenos Aires a Japón? ¿Se acuerda esa tontería que dijo?
1: Sí, íbamos a romper
0: la estratosfera.
1: Y ahí iríamos para cualquier lado.
0: Sí, nos rompió.
1: Claro que sí. Acá me dice un oyente, José, dice...
0: ¿Qué dice?
1: Yo me iría a flotar en la gravedad mirando la Tierra completa desde una estación espacial internacional.
0: Mirá qué bueno.
1: Qué buena idea.
0: Vos sabés que allá no podés. Hay que estar acostumbrado a estar en un lugar de esos, ¿no?
1: Sí, obvio. Hay que ir con todos los elementos.
0: Sí, señor. Bueno, podemos irnos. Sí, señor.
1: Así.
0: Sí, señor.
1: Si usted está deseando apretar el botón e irse a una estación espacial o al espacio exterior, primero ármese de toda la ropita, ¿no?
0: Claro,
1: ¿cierto?
0: Claro.
1: O imaginariamente ya tenemos la ropita lista,
0: sí,
1: ¿no?
0: Sí, señor.
1: ¿Cierto? Para que podamos a volar a esos lugares.
0: Perfecto.
1: Sin tener problema, ¿eh?
0: Pero la imaginación de ustedes, nuestros oyentes, tiene que ser exagerada.
1: Sí, sí, yo, sí.
0: Para exageren. Que nos riamos un poco, ¿no?
1: Exageren, así nos divertimos.
0: Yo, por ejemplo, ese botón me permitiría viajar solamente ahora al presente, ¿no? No podría viajar al pasado, ¿no?
1: No.
0: Solo el presente.
1: Sí,
0: bueno,
1: sí, presente.
0: Bueno,
1: presente, un lugar donde nos gustaría ir así por un rato, por una hora. Le damos como máximo una hora, ¿eh?
0: Claro,
1: más
0: claro,
1: no,
0: claro, claro.
1: No. Sí, después sí. Ya tiene que regresar. Así que en esa hora tiene que disfrutar todo lo que pueda en ese lugar tan mágico, ¿eh? Puede
0: Perfecto.
1: Ser un lugar de paz absoluta de la naturaleza, o también, como decíamos recién, a un lugar cálido, uh-huh. tropical, o a la montaña nevada. ¿Quiere ir a la montaña nevada? Mire que hay mucha nieve.
0: No, hace frío
1: ahora.
0: No hace
1: hay
0: frío.
1: Mucha nieve.
0: Aunque cuando cae nieve no se siente tanto el frío.
1: No, es seco, después, ¿sí? Es seco, sí, es seco, ¿eh? Así que bueno, los esperamos. Vamos a jugar este lunes, a ver un poquito de añoranza, de ver a dónde nos podríamos ir por un rato, ¿eh?
0: Perfecto.
1: 0341-4788-288. Anda el contestador.
0: ¿Eh? Sí, tenemos el contestador.
1: Ah,
0: sí,
1: ya,
0: sí,
1: no
0: ya,
1: tenemos,
0: ya está.
1: Bueno.
0: Por supuesto, el personal técnico acá está arreglando todo. Los fines de semana deja todo en condiciones.
1: Se ocupa, muy bien. O 152-161-200, nuestro móvil.
0: Perfecto.
1: Nos esperamos.
0: Bueno, tenemos un oyente de nuestra amiga Patricia que dice: buenos días.
1: Buen día.
0: Está vendiendo su heladera, una heladera usada, pero. Con congelador en perfectas condiciones, dice, la vende a 100.000 pesos, al contado, al contado. Uy,
1: bueno.
0: Patricia, al contado. Desde ya, muchas gracias, cualquier interesado en comprar una heladera Sigma, no conozco esa marca, pero bueno, heladera usada Sigma.
1: Es con congelador.
0: Con congelador, no tiene, ¿cómo es que se llama?
1: Freezer,
0: no
1: freezer.
0: Tiene. Bueno, con congelador en perfectas condiciones, la señora Patricia la vende a 100.000 pesos al contado.
1: Oh,
0: los interesados,
1: bien,
0: por favor, manden mensajes aquí a nuestro WhatsApp al 341-261-200. Y también cómprenle un cenicero, me dicen acá, al señor Pato que se la pasa fumando. No fume acá adentro, por favor, vaya afuera.
1: Patricia. Patricia nos manda la foto y está muy buen estado.
0: Sí,
1: la
0: está
1: buena. Sí,
0: además,
1: ¿eh?
0: Prende la luz de adentro. Viste,
1: sí,
0: que hay mucha heladera que no se
1: ya
0: le
1: no,
0: prende.
1: Yo no prendo.
0: Yo
1: luz.
0: También preguntaría, ¿a usted le prende la luz de adentro de la heladera? Bueno, anótala esa para la próxima.
1: Le prende la luz de la heladera. Le anda, ¿eh?
0: Perfecto.
1: Muy bien, así que bueno, gracias entonces, Patricia, ¿eh?
0: Bien, y Pablo Sendra nos está pidiendo un tema, creo, ¿no?
1: Ajá, dice: buenas amigos, que tengan un excelente día e inicio de semana. Si pueden, pasen Endúlzame u otro tema por los tres sudamericanos.
0: Bueno,
1: muchísimas
0: perfecto,
1: gracias, soy
0: perfecto.
1: Pablo.
0: Y Nancy, a ver qué está diciendo Nancy, y después nos vamos a la música.
2: Buen día, Nina.
1: Hola, Nancy.
2: Mirá lo que pensé. Cuando vas al toilet, ¿qué pasó? ¿Tenés el baño en la vereda? Eso se me dio. ¿Cómo hiciste para mirar para afuera que el autito está escarchado?
1: No, antes de pasar
2: ay,
1: el toilet.
2: Apretaría el botón y aparecería entre las montañas.
0: ¿Ha visto?
2: Córdoba, Mina Clavero.
1: Qué lindo.
2: Ahí, sentir la brisa, ver pasar los cóndores.
0: Perfecto.
2: Hermoso.
0: Bueno, muy bien. Así como nuestra amiga Nancy, te esperamos a vos también para que nos cuentes. Tenés la caja mágica con el botón mágico.
1: Claro que sí. Ahí lo tenés, podés apretar e irte donde quieras por una hora.
0: Claro.
1: Atentipiach.
0: Claro, y después volvés solito.
1: Y después
0: ¿no?
1: volvés. Sí, claro. Se te corta la magia.
0: Exactamente.
1: Así que aprovechá y disfrutá.
0: Bueno, entonces, ¿a dónde...? ¿Para qué apretarías el botón? ¿Para ir a dónde?
1: Claro.
0: ¿A dónde?
1: Claro.
0: ¿Qué cosa por una hora disfrutarías?
1: Así es.
0: Bueno, muy bien. Vamos a la música. Llegan los Pericos con los Rabanes. 1.000.000 de amigos.

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0: 9 de la mañana, 47 minutos en la Argentina. Buen día de mi parte, buena jornada, buen lunes, feliz 10 de agosto, feliz día de San Lorenzo Mártir a los sanlorencinos.
1: Gracias.
0: Jornada hoy especial, Nina.
1: Gracias.
0: Feliz día, que vos sos nuestra representante de la histórica.
1: Sí, señor, soy sanlorencina de pura cepa, nacida, sí, vivida, criada y todo lo demás ahí en San Lorenzo.
0: Muy bien, muy bien, me parece.
1: Y le he dado hijos a San Lorenzo también.
0: ¿Cómo que le diste de hijos a San Lorenzo?
1: Y sí, porque tengo una hija que nació en San Lorenzo.
0: Ah, yo pensé que San Lorenzo se había muerto en la hoguera, ya por el 200 no, y pico.
1: No, en realidad no
0: en la hoguera. Es muy interesante. Anoche vos sabés que me desvelé leyendo un poco la historia de San Lorenzo.
1: Sí.
0: De verdad, estoy hablando en serio. Y es muy interesante la historia de Lorenzo, que vivió entre los años 225 y 258. Uh-huh. Fue uno de los 7 diáconos de la Iglesia de Roma, de los hombres de confianza del Papa entonces, de Sixto II. Y recordemos, ¿no? Fue durante el tiempo de la persecución contra los cristianos por parte del emperador romano Valeriano. Y finalmente fue ejecutado el 10 de agosto del 258, a los 33 años.
1: Joven.
0: La edad de Cristo tenía,
1: claro,
0: cuando fue ejecutado, ¿no? Fue quemado vivo sobre una parrilla de hierro, convirtiéndose luego en uno de los mártires más reconocidos, ¿no? Nunca renunciar a su cristianismo, a su fe. Y es recordado porque, claro, Valeriano y los romanos le decían: a ver, mostrame todos los tesoros que tiene la iglesia. Y Lorenzo le contestó o se le acercó al emperador y le dijo: mirá, son ellos nuestro tesoro más preciado, los pobres y los desamparados. Bueno, después terminaron matando al Papa y lo terminaron matando a él también.
1: Sí.
0: Y es por ello que su figura dio nombre a numerosas ciudades, a instituciones, y es considerado además el patrono de los diáconos, de los archivistas, de los tesoreros, por las funciones que cumplía en su momento junto al Papa Sixto II. Muy interesante, ¿no? La historia del mártir San Lorenzo, que le da nombre a la histórica ciudad, allí a la ciudad de la única batalla en suelo argentino de San Martín, ciudad histórica, que podemos encontrar con la misma denominación, por ejemplo, en Salta, hay una San Lorenzo en Salta,
1: en muchas
0: partes aquí de nuestro país, como así de América Latina.
1: Sí, fue un santo muy milagroso y también muy humilde, muy humilde, que vivió siempre al servicio de los demás.
0: Y cuenta la historia también, son relatos, ¿no? Que cuando lo estaban quemando vivo en la parrilla a Lorenzo, el tipo habría dicho: bueno, yo ya por este lado estoy, dame vuelta que... Sí, en serio. Cuenta la historia esto es información oficial, no lo estoy inventando, Nina. Hay un artículo en The Vatican News, en la página de noticias del Vaticano, como tantos artículos que hay, que cuenta la historia de Lorenzo. Y una de las leyendas, puedo decir que...
1: Leyendas.
0: Cuenta, sí, la leyenda.
1: Sí.
0: Que cuando lo estaban quemando en la parrilla... él no renunció nunca a su fe y dice: bueno, ¿qué hay? Que me maten, yo no voy a dejar de ser cristiano. Y le dijo a sus verdugos: por este lado ya estoy hecho, denme vuelta, que del otro todavía falta.
1: Bueno, es una leyenda, obviamente.
0: Eso dice la leyenda, ¿no?
1: Totalmente. Bueno,
0: feliz día.
1: Una situación de esas no creo que haya tenido
0: Si uno,
1: ¿cierto?,
0: se pone a pensar, habrá estado pobre, sufriendo, claro, obviamente, lo que le pasaba, ¿no?
1: Totalmente.
0: Sé. Estamos hablando de un hecho que ocurrió hace poquito menos de 2000 años, hace 1800 años.
1: ¿Cuántos años?
0: 1800 años.
1: Bueno, y recuerden que en San Lorenzo hoy es feriado para la administración pública, para las escuelas, y bueno, por ejemplo, tampoco Aguas Santa Oficinas trabaja, Litoral Gas tampoco trabaja. Bueno, solo los comercios es optativo, ¿eh? Así que en la mayoría de los comercios de San Lorenzo están abiertos hoy lunes.
0: Vamos a dar un adelanto ahora en este momento sobre un hecho que tiene que ver con la ciudad de Fray Luis Beltrán. Lo vamos a estar ampliando en breve y también a través del ojo informativo. Y esto lo vamos a comentar porque nos están llegando desde primeras horas de la mañana un montón de consultas en relación, y no está bueno que haya desinformaciones y que las cosas no se traten. Hoy no hay actividad, no hay clases en la escuela 1014, al menos por ahora en el turno mañana, uno entiende, según lo que ha podido enterarse, por amenazas que han surgido en las últimas horas con una nota escrita y también con algunas balas que fueron dejadas con esa nota. La nota no está, no sabemos cuál es el contenido que tiene, pero son amenazas hacia puntualmente alguien, ¿no? Ante esto, la institución hoy, para preservar, por supuesto, la integridad de los estudiantes, ha decidido por el momento, insisto, entendemos, en el turno mañana no dictar clases. La nota habría aparecido el viernes a la noche. Se está hablando de algún otro manuscrito aparecido también en las últimas horas, eso estamos tratando de averiguarlo. Por el momento no hemos podido tomar contacto ni con directivos, que me imagino que deben estar bastante ocupados con otras labores y acciones, por supuesto, como así también con la policía, para que nos dé algunos otros detalles. Tengamos tranquilidad, que solamente es eso, se han librado las actuaciones correspondientes, activado los protocolos, e insisto, vamos a estar en un ratito ampliando, porque muchas mamás, por sobre todas las cosas, claro.
1: Mucha inquietud.
0: Me han estado mandando mensajes, han estado preguntando, preocupadas por lo ocurrido. Entendemos que la situación pasa por eso, por una nota, una amenaza puntual, no sabemos si hacia una familia o hacia ciertos estudiantes. Hay versiones que hablan sobre amenazas dirigidas hacia otras personas, hacia algún funcionario, no, nada que ver, sería o hacia algunos estudiantes en específico o hacia alguna familia en específico. Y en base a eso es que estamos averiguando para poder llevar mayor tranquilidad a la población. Cuando lo tengamos, por supuesto, en detalle, vamos a estar informándolo, por sobre todas las cosas, así se van a estar dictando clases también por la tarde, por la noche, o si se ha decidido que durante todo el día se suspenda la actividad, como se ha suspendido en la mañana del día de hoy.
1: Muy bien.
0: 9:55 y también ya está presente con nosotros Marcelo Pereira, a quien lo vamos a saludar, sí, para pedirle adelantos, títulos, vaya fin de semana que tuvimos aquí en el Cordón Industrial.
1: Pedirle de todo, buen día,
2: Marcelo. Hola, ¿qué tal?
1: ¿Cómo va?
2: ¿Cómo andan? Bien, buen fin de hemos pasado.
1: Ya se quiere ir de nuevo al fin,
2: ya
1: de semana.
2: Ya me quiero ir. Que algo dijeron de que el próximo lunes puede ser que sea feriado.
0: Es feriado.
1: Y 17 de agosto.
2: Ya me alegró la semana con
1: qué
2: eso.
1: Lindo que los feriados que sean los días lunes. Es como que uno le alarga un poquito, hermoso, más. Porque si es viernes, sábado, domingo también está bien, pero el lunes decís, bueno, puedo dormir un ratito más.
2: El feriado
1: más.
2: Del panadero.
1: Claro.
2: El feriado
1: y el del peluquero.
2: El peluquero. Un saludo a todos los amigos. Yo, a mí me daban feriado los lunes cuando yo trabajaba en un ciber, que no era mío, era empleado. Y qué lindo que era no ir a trabajar el lunes. Me veía todos los resúmenes deportivos, imagínense yo.
1: Aprovechaba.
2: Enfermo del fútbol. Hasta terminaba a la una y pico mirando el resumen del fútbol uruguayo.
0: Es mejor un lunes que un viernes en ese caso, obvio.
2: ¿Eh?
0: Es mejor un lunes que un viernes.
2: Sí, usted sabe que Teis Sport, creo que durante muchos años hizo como unos resúmenes del fútbol uruguayo en una hora, toda la fecha, resumido con todos los goles y toda la cuestión. Pero eso como de la una y media de la mañana, ¿no? A esa hora, y con esos relatores uruguayos. Hola, estamos aquí en el parque para ver a Nacional. Yo creo que los uruguayos son muy buenos relatores.
0: Y bueno, lo tenemos a Víctor Hugo.
2: Y lo tenemos a Víctor Hugo, ejemplo, ¿no? A Walter Hugo también, a Eduardo Vera, que relató para el LT8 mucho tiempo, también uruguayo. Bueno, un poquito de humoradas hacia los uruguayos, pero lo que no tiene nada de humor es la violencia en el fútbol.
0: No.
2: Y si la violencia está en la San Lorenzina, lo lamentamos mucho. Vamos a hablar de un partido que se suspendió, de encuentro entre Santa Catalina y Barrio Quinta. Vamos a dar los detalles. Hablando de la San Lorenzina, el clásico de Puerto se lo llevó PSM Fútbol y la gente de Red Star se coronó campeona en la Copa de Plata en el Nacional U13.
0: Muy
2: eso,
0: bien.
2: Si hablamos del deporte del ámbito regional. Por lo que tiene que ver con la liga, ganó Central dejando algunas dudas, perdió Newell's ayer, volvió a perder River. ni más ni menos. Argentinos le ganó a Racing. Después vamos a estar delineando toda la fecha que todavía no ha terminado, porque todavía encuentros faltan disputarse, tres de ellos. Así que de todo eso vamos a estar hablando después. Y en materia de espectáculo, bueno, se viene una semana movidita con obras de teatro aquí en la ciudad de... Perdón, en el cordón industrial. Vamos a estar hablando de historias de por acá, segunda parte, recargado, de otras obras también. Y los grandes lanzamientos de agosto, la película de Suar con Oreiro, que hicieron rally mediático. Están por todos lados, Suar y Oreiro.
0: Sí, viste.
2: Están de Mirta, están con Pergolini. Bueno, necesitan lanzar la película, ¿no? Claro, de alguna manera.
1: Pinta que va a ser al menos divertida.
0: ¿Todavía no hablaron con vos, Marcelo?
2: ¿Eh?
0: ¿No habló con vos todavía?
2: A ver, Adrián, adelante. Una película excepcional. Una película como con la que yo hago, que son muy bien, todas muy lindas y siempre el mismo personaje. Bueno, gracias, Adrián.
0: Yo tenía fe de que nos iba a dar declaraciones.
2: Sí, sí. No habla con ningún medio de acá, ¿eh? No. El Carnaval,
1: solo con recuerdos.
2: No, sí, sí. Adrián habla solamente con nosotros. Así que... y además, el lanzamiento de la serie de Moria para el día 18, el día que va a cumplir 80 años la diva. Así
1: pero qué que, bien que está Moria.
2: Está en su mejor momento deportivo, sí. Como le decía Baristo Monti, Oscar Marino, que decía, relata Oscar Marino en su mejor momento deportivo.
1: La vi en Mirta.
2: Nunca supe cuál es el...
0: Claro, eran todos buenos.
2: Era siempre el mejor momento deportivo.
1: Discúlpeme, la vi en Mirta el sábado que estuvo ahí en la mesa, pero tiene una lucidez mental, recuerdo. Sí. Y ella siempre dice que es un personaje el que ella hace cuando está, por ejemplo, cuando estaba en Tinelli.
2: Un personaje, que le gusta ir al barro, como la serie de los Ortega, ¿no? Claro. De Sebastián Ortega, en el barro. Le gusta meterse, pelearse un poquito. Fue de las precursoras, de las inventoras de la guerra de las vedettes.
1: Sí, recuerda eso.
2: Un invento de quien fuera, creo que de Daniel Tiner. Para mí fue un invento de Daniel Tiner. Claro. Que en un almuerzo allá por los 80 de Mirta, dice, ¿por qué no las trae a todas juntas? ¿A quién? Adriana Aguirre, a Moria Casán, a Susana Jiménez, traes todas las vedettes en un solo almuerzo. Y se decían de todo. Zulma Fayaque tiene una lengua.
1: Sí, también.
2: La lechuguita. Sí. Mamita, bueno, hicieron una primera versión. Fue tan el éxito de las cosas que se decían que hubo otras versiones de Guerra de Vedettes en lo de Mirta. Pero bueno, aquella primera que pasó a la historia. Y ahí estuvo Moria. Prendiendo un poquito el fuego ahí, poniendo los primeros leños. Bueno, después de todo eso vamos a hablar entre un ratito.
0: Perfecto, gracias Marcelo. Son las 10 de la mañana en punto.
1: O'clock.

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0: 10:06, la temperatura en el Gran Rosario 3:06, humedad 82%. Granadero Baigorria, el municipio reclamó a Vialidad Nacional el recambio de las luces LED de la Ruta 11. El secretario de Gobierno, Osvaldo Aimo, explicó en un medio de Rosario que el cambio de las luminarias LED se debe al desgaste de un componente que permite obtener la tonalidad blanca. Desde el municipio advierten que la deficiente iluminación puede afectar la seguridad vial y reclaman que Nación avance con su modernización. Capitán Bermúdez, un jugador le pegó una trompada al árbitro tras recibir una tarjeta roja en un partido de la Liga San Lorenzina. El hecho ocurrió este domingo por la tarde, durante el encuentro entre Santa Catalina y Barrio Quinta por la Liga San Lorenzina. El futbolista de 35 años, jugador de Quinta, golpeó al árbitro luego de recibir una tarjeta roja y terminó detenido. Reconocieron en Fray Luis Beltrán a los bomberos voluntarios de la región que viajaron a Venezuela. La Regional 12 de la Federación Santafesina de Bomberos Voluntarios distinguió este sábado por la tarde a los 9 integrantes de la región de la Brigada USAR AR-15 que viajaron en julio a la República Bolivariana tras los terremotos que afectaron a parte del país. La ceremonia se realizó en el cuartel de bomberos voluntarios de Fray Luis Beltrán.
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0: 3:06 la temperatura, humedad 82%, presión 1031.4 hectopascales, viento del sur a 4 kilómetros por hora. La visibilidad es de 15 kilómetros y el cielo se encuentra ligeramente nublado. En todo el país son las 10:08.
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0: Eros Ramazzotti sonando. Otra como tú, allí sonando el italiano, porque un día como hoy, de 1993, se publicaba el álbum titulado Todo Historias, de Eros, claro, en donde allí se extraen varias canciones que se convirtieron en éxito absoluto de su repertorio y también de la música pop latina de los 90. Qué lindo, che.
1: ¿Usted bailó algún tema de Eros Ramazzotti alguna vez?
0: Sí, yo era chiquito cuando sonaba esto por
1: la
0: radio. Pero
1: está grande ya y los temas siguen en vigencia.
0: Sí.
1: Estoy hablando de la época actual.
0: No,
1: fue
0: nunca.
1: Fue una retro a bailar ahí.
0: No.
1: A la fiesta amiguera, en las fiestas amigueras, ¿bailan temas de Eros Ramazzotti?
0: Sí, se han sonado lentos así. No sé, este tema de Eros

0: No me acuerdo que haya sonado.
1: ¿Y usted
0: pero
1: cómo
0: sí,
1: lo bailaba lento? La chica en la otra cuadra y usted acá y le daba.
0: Póngale, supóngale. No me acuerdo que haya sonado Bruno Ramazzotti. Sí, una vez fui a una. Cosas de la vida. Uh-huh. Otra como tú.
1: Qué lindo.
0: Son algunas de las canciones que forman parte. Éxodos también era un tema muy conocido. Que forman parte de este álbum Tutti Story. Todo historias.
1: Tutti Story.
0: Lanzado en el 93, el 10 de agosto del 93. Che.
2: Podemos decir que Eros Ramazzotti en los 90, del 89 al 99, se convirtió en el cantante italiano más famoso de esa década. Bueno,
0: creo que sí.
2: Bueno, Luciano Pavarotti juega en otras ligas, ¿no?
0: No, bueno, obviamente.
2: hablar de Pavarotti es hablar de otra cosa, pero en un momento donde los cantantes italianos eran muy famosos en nuestro país, me remoto a los 60, de Mina, sí, de Milva, de, bueno, en los 70 de Iva Zanicchi, y miles de cantantes italianos. En los 90, los 90 fueron de Eros Ramazzotti. Pero es una opinión nada más. Me parece
1: lindo,
2: que
1: yo lo escuchaba mucho y lo escucho actualmente también.
2: Sí, qué lindo. Sí, tenía mucha difusión en Eros Ramazzotti.
0: Bueno, qué lindo que era prender la radio y que en la radio te sonaran estas canciones y no lo que ahora suena, que mover el culito. No, en esa época vos ponías la radio y sonaba esto. Ya tenías
1: dijo Tulito.
0: Tenías un buen domingo, un buen sábado, un buen día, pero sin dudas.
1: Claro.
0: ¿En serio?
1: Sí, hermoso.
0: Hoy vos ponés y es punchi, punchi, punchi, nada que ver.
1: El punchi, punchi, punchi, punchi.
0: Pero, punchi. No, yo estoy hablando en serio. Me acuerdo estar en la casa de mi
1: ¿yo me estoy riendo?
0: No.
1: Ah.
0: De mi tío abuelo y tía, y que la radio esté prendida, quizás era Estación del Siglo la que estaba encendida. Estoy hablando finales 90, comienzo del 2000, y que suene Eros Ramazzotti en la radio.
1: Sí.
0: Ah. Claro,
2: que
0: suene Thalía con las canciones que tenía Thalía en esa época, Shakira, Marcela Morelo.
1: Yo miraba los recitales de Eros en YouTube, en el televisor, ¿no es cierto? Y me quedaba hasta altas horas de la noche escuchándolo sola,
2: italiana, como es,
1: sin que nadie
0: Laura
1: me moleste.
0: Laura Pausini.
1: Bueno, hermoso. Bueno, chicos, hoy estamos hablando que si estuvieras en algún lugar, si tuvieras la posibilidad de apretar un botón e irte a un lugar por una hora, ¿a dónde irías, A ver qué nos dice la audiencia, usted, Marcelo, ¿a dónde se iría? A ver, antes
2: no, yo coincido con usted de irme a una playa. Y si no, porque si hace mucho frío y no se puede cambiar las condiciones del clima.
1: Sí.
2: Y me voy una semana a las sierras, así respiro mejor.
1: Qué lindo. También.
2: O a Mendoza. Me voy a las sierras. Me voy a las sierras a cambiar un poquito del aire.
1: Espere. Una semana no, una hora.
2: Ah, una hora
1: claro.
2: Con una hora me parece que. Me voy atrás la sierra.
1: Ahí está.
0: Ah, muy
1: va
0: bien.
1: Y viene. Y usted, Flavio Andrés, ¿dónde se iría?
0: Ah, sí.
1: Sí, sí, por una hora, aprieta el botón, plin.
0: ¿Por una hora?
1: Pero antes tiene que decir dónde se iría, porque si no lo va a llevar a cualquier lado el botón.
0: Y ya que estamos, es inmediato.
1: Inmediato, sí, sí, ahí, al toque.
0: Ya que estamos, me voy lejos. No te voy a decir, che, me cruzo el puente Rosario Victoria.
1: No, claro. Ya tiene la posibilidad de poder aprovechar otro lugar. No sé.
0: Me iría, ya que está Eros Ramazzotti, me iría para Italia.
1: ¿A Italia? Y se iría a la Fontana di Trevi.
0: Podría ser.
1: A tirar una monedita.
0: A tirar una moneda, a ver si hay suerte. Me iría a la Plaza de San Pedro.
1: Ah, claro, espera que salga el Papa.
0: Y lo saludo al Papa.
1: Muy bien, me encantaría.
0: Ya sé que en unos meses viene acá a la Argentina, lo puedo saludar acá.
1: No, pero estaría bueno.
0: Sí, dicho sea de paso, estamos trabajando.
1: Sí.
0: Para en noviembre estar haciendo la cobertura de la visita del Papa a la Argentina.
1: Muy bien, qué lindo.
0: Sí, la empresa acá nos va a dar todos los viáticos para ir a Luján y a Buenos Aires.
1: Ahí está, qué bien lo
2: hace
1: suyo.
2: Meses que se está preparando
0: la empresa.
2: Inclusive está el Estadio Monumental, ¿cómo le dije?
0: Sí.
2: A disposición del Vaticano para hacer una gran reunión ahí.
0: Sí, sí, sí.
2: Ahora
0: sí,
2: dice
0: sí.
2: Que quiere que venga el Papa para ver si gana un partido arriba.
0: Qué mal que está arriba, ¿eh?
2: Pero sí, pero no es por eso que viene el
0: no,
2: Papa.
0: No.
2: Pero bueno,
1: viene por otro motivo.
2: Viene por un motivo arquidiocesano.
1: Claro.
0: Sí. Muy bien, qué buena palabra.
2: Qué buena palabra.
0: Muy bien.
2: De la arquidiócesis.
1: Muy bien, a ver qué nos dice la audiencia, Pato.
0: Ah, perdón, se me ocurrió otro lugar. El otro día vi que Claudio Giglioni, el relator de Cadena 3,
2: el mejor.
0: Claudio Giglioni,
2: comentarista.
0: Sí, sí. Fue a Italia.
1: Sí.
0: ¿Y sabés dónde estuvo?
1: ¿Dónde?
0: Donde murió Michael Corleone.
1: Ah, la picatola.
0: El escenario en el cual fallece el personaje que interpreta al Pacino en El Padrino.
1: Ah.
0: En El Padrino 3, que es el mismo lugar donde fallece Apolonia.
1: Ajá.
0: Donde la mata, donde muere asesinada a Polonia cuando le explota el auto.
2: Estaba fresca la sangre todavía, mi hijo Giglio.
0: Bueno, no,
2: pero es un personaje, Mario Puzo, ¿no? Creó toda la saga, la novela. ¿Es un personaje real o es un personaje ficticio?
0: Es ficticio, no. Hay cuestiones ficticias,
2: hay cuestiones que están emparentadas con... Muere un papa.
0: Sí, bueno, el papa.
2: Muere, no,
0: Juan Pablo I...
2: Juan Pablo, sí. Claro. Es decir, esa historia de ficción que usted dice se lo emparenta a la muerte de Juan Pablo
0: I. Exactamente.
2: Bueno, que la gente crea que es ficción o que crea que está basado en hechos reales. Uh-huh. Eso es parte de la magia del cine.
0: Uh-huh. Así es. Muy
1: bueno. Bueno, nos iríamos. Discúlpeme, quiero agregar algo. Yo, que estamos hablando de Italia, me iría a Italia yo también de una escapadita. Me iría a la ciudad de Bono, que queda ahí en Cerdeña.
0: Ah, ya sé por qué.
1: Para conocer el lugar y después dar buenos consejos.
0: Ya sé por qué se quiere ir a Bono.
1: Quiero ir un ratito.
0: Cerdeña.
2: Ya habló con nosotros.
1: No tiene nada que ver.
0: ¿Lo puedo decir? ¿Sé por qué?
1: Sí, bueno, por favor.
0: Porque Nina tiene un nieto que es futbolista.
1: Mi nene es futbolista.
0: Y se va a jugar a la Liga de Bono.
1: Se va a jugar a la Liga de Bono Italia la semana que viene, ya parte mi niño.
0: Ayer vi la noticia y me fijé el lugar.
1: Sí, que nosotros también estuvimos mirando. Un lugar paradisíaco.
2: ¿Cuándo le podemos hacer una nota?
0: Muy bonito.
1: Cuando quiera, lo convocamos.
2: Bueno, una nota, porque muchos futbolistas en la región que se hayan ido a jugar a Italia, ¿no?
1: Mañana, si quiere mañana le aviso.
2: Para ver cómo es la experiencia.
0: El equipo allí de Bono, que se llama Bono, no me acuerdo cuánto, es de la liga de ahí.
1: Sí, es de la liga
0: de ahí local,
1: lugar,
0: digamos, ¿no?
1: Claro, sí.
0: Un lugar que es una isla, está en una isla.
1: En una isla.
0: En una de las islas allí de
1: Cerdeña.
0: De Cerdeña, la isla de Cerdeña. Exactamente.
2: En el Mediterráneo.
0: Claro.
1: En el Mediterráneo, sí, señor.
0: Y tiene poquitos habitantes, es un pueblo, pero tan pintoresco, tan lindo.
1: Hermoso por lo que se ve, ¿no es cierto?
0: Sí.
1: Se va a jugar al ACD Atlético Bono.
0: Ahí va.
1: Ay, qué lindo. El niño, uh-huh. Y ya lo han puesto que le dan la bienvenida en todos los medios, ¿no es cierto?
0: Muy bien,
1: de esa liga, así que bueno. Estamos felices por él, ¿no es cierto?
0: Por lo que vi, el himno del club es una canción de YouTube.
2: Ah, yo pensé que...
0: Gracias, muchas gracias.
1: Aplausos.
2: Es muy bueno. Yo pensé que era ese que dice... Quizás porque mi niñez me desumbrando en la playa.
0: Podría ser.
2: Está en el Mediterráneo, ¿no?
0: Sí.
1: Claro, bueno. Nací en el Mediterráneo, no, en este caso no.
2: Escondido
1: no,
2: tras las cañas, duerme mi primer
1: amor. Así que bueno, yo iría un ratito hasta Bono para conocer y bueno, y después contar. Y bueno, también es paradisíaco, hay playas, está hermoso, así que también aprovecharía un ratito.
0: En cualquier momento después se nos pianta la Nina a Italia con la excusa de que ahora va a estar el nieto.
1: Y sí,
0: me voy
1: de vacas a Italia.
0: Sí, por supuesto, ¿sabes cómo yo aprovecharía? Sí, obviamente. Sí.
1: Es muy fácil hacer. Soplar y hacer botella.
3: Yo apretaría el botón para irme a vivir a la isla. Así no, todas las mañanas cuando te levantas, que tenés un impuesto, que tenés el otro, Entonces ahí nadie me molesta. No tengo wifi,
0: cobran.
3: No tengo nada. Entonces vivo de la casa, la pesca, la huertita, todo sano, sin conservante. Es la mejor vida que se tiene. Porque acá... es una cosa que ya nos están volviendo locos. Lo único que sabemos es que cobramos y como cobramos se va. Buen día y que pasen muy lindo día.
1: Ah, muy bien.
3: Buen día. Yo apretaría el botón para irme a vivir a la isla. Así, allá no tengo que pagar impuestos.
1: Ahí está, Claudia.
3: Me hago mi cabañita, vivo de la casa, la pesco, me hago la huertita. No tiene conservante las cosas. Como se dice, vivir una vida feliz. Porque acá es... todos los días pagar una cosa, pagar la otra, que te llegó la factura de la luz, del agua, del gas, de todo. Aparte no tienen respeto porque te la mandan a la 1, 2 de la mañana.
1: Sí, es verdad.
3: Es una vergüenza ya lo que estamos viviendo. No hay plata que alcance. Bueno, que pase muy linda mañana. y gracias para todos.
1: Gracias, Claudia, gracias, muy bien. Nenina nos dice, hola, buen día, me gustaría estar en un lugar de La Mancha, de cuyo nombre ya ni me acuerdo.
2: Ah, como el Quijote.
1: El Quijote de La Mancha, claro, en ese lugar.
2: Así
1: ahí
2: empieza, ¿no? En un lugar de La Mancha.
1: De La Mancha, claro.
2: Donde quizás, no recuerdo, ahí estaba este hombre, la triste figura.
1: Ahí está. Muchas gracias, Nenina.
4: Buenos días, linda gente.
1: Hola, Susi.
4: Susi, chau. Aquí desayunando, qué frío.
1: Frío, frío.
4: Pero está riquísimo mi desayuno ahí. Y quiero decir que el botón rojo me encanta. Yo siempre tuve uno en mi casa para irme a algún lado. Y hoy me gustaría playa, agua, palmeras, algún lugar que no conozca del Caribe, así que ahí me voy. Chico, Rafael, Balada de la Trompeta. Gracias, chao.
1: Chao, Susi. Qué lindo tema.
5: Es más largo el viaje. Buenos días. Es más largo el viaje que la estadía, pero no importa. Me iría a ver mis sobrinas a Neuquén.
0: Ahí va.
5: Que hace mucho que no las veo y las extraño. Un abrazo grande.
1: Bueno, pero gracias, Rubén, pero esto se hace instantáneo, Rubén, no, no es un viaje por ruta largo. Él te lleva, te transportas a ese lugar apretando el botón, ¿eh? Así que vas a estar enseguidita visitando a tu sobrina. Mari nos dice, hola, buen lunes. Si yo tuviera un botón que me llevara a algún lugar, sería a la Cumbrecita. Me encanta y aunque sufro mucho el frío, los disfrutaría mucho. Buen inicio de semana, nos dice Mari. Gracias, Mari, acá está. A la Cumbrecita Córdoba, espectacular, espectacular.
0: Mensajes en el 3412-161-200 y 4788-288 al contestador. En un ratito vamos.

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0: ¿Esta música le gustará a Víctor Hugo 40? Hombre de los hierros, de los motores, de los dedos engrasados. Eso estaba por decir, la grasa, todo lo relacionado a los motores, al automovilismo,
1: la grasa de las capitales.
0: Al auto, ¿no? ¿Cómo está Víctor Hugo 40? Lo saludamos aquí con Marcelo Pereira. Muy bien,
1: muy bien, muy bien. A ver cómo nos escuchás allí.
0: Ahora nos recibís.
2: Bien.
1: Ahora sí.
2: Lo escucho bien.
1: Muy bien, perfecto. Bueno, en esta cuestión de amigarme nuevamente con la radio a transistores, ayer domingo, que no se entere Jorge Chiappe, porque no estuve escuchando Domingos Alegres. Pasé por LT3 y estaban transmitiendo carreras desde San Nicolás. ¿Qué se corrió ayer en San Nicolás? Que la gente de muy buena cobertura, con muchos periodistas así, a la vieja usanza de carburando, a la vieja esencia del automovilismo radial. ¿Qué se corrió ayer en el circuito de San Nicolás?
2: Turismo pista, la carrera de los 300 pilotos para la clase 1, la clase 2 y la clase 3, con pilotos invitados de diferentes categorías de la República Argentina, que los pilotos titulares invitan para compartir el fin de semana. Y eran todas finales las que usted escuchó ayer domingo en el trazado Juan María Traverso de San Nicolás.
1: Ajá.
2: Se va a hacer el domingo próximo con agrupadas federales.
1: Las agrupadas.
2: Porque agrupadas va a correr una carrera especial también el fin de semana en ese mismo circuito con pilotos invitados.
1: Buenísimo, buenísimo. Sí, me llamaba la atención, claro, 300 pilotos, que el periodista que tenía que relatar la grilla de partida era una grilla como de 30 corredores más o menos, impresionante.
2: Sí, porque son categorías muy pobladas, tanto la clase 1, la clase 2 y la clase 3 del turismo pista. Realmente son categorías que tienen muchos pilotos inscriptos. Es la primer categoría nacional, podemos decir, donde vos venís de lo zonal, del karting, de la fórmula, y querés hacer tu camino en el automovilismo deportivo argentino. Es la primera escala del turismo pista.
1: Ajá, ahí está, muy bien y muy buena cobertura. La gente de LT3, no sé si está Kiko Volpi o quién está por allí, pero la verdad que una muy buena cobertura de esas cuestiones que tienen que ver con una carrera con tantos pilotos, que además después la acción se va a trasladar entonces a las agrupadas federadas la semana que viene.
2: Claro, el fin de semana que viene va a ser un fin de semana muy fuerte en el automovilismo de la región, porque vamos a tener en San Nicolás de los Arroyos agrupadas federadas con tres divisiones con pilotos invitados. En el autódromo, Juan Manuel Fangio de Rosario, Dios mediante, allí estaré presente, va a correr el Turismo 4000 argentino, que hace 20 años que no viene a Rosario, y las camionetas de El Mouras, con las grandes figuras que trae, las camionetas que son pilotos del TC, que corren en las camionetas. Eso será en Rosario, también viernes, sábado y domingo. Y en Termas de Río Hondo, en Santiago del Estero, corre el Car Show Santafesino, también una carrera muy especial en el lindo trazado que tiene el centro de la República Argentina. O sea, vos fíjate que tenemos tres competencias de gran nivel el próximo fin de semana.
1: No, espectacular entonces. ¿Y cómo está la afluencia del público? En cuanto a años anteriores, sabemos que la crisis golpea a todos por igual, pero ¿cómo está la concurrencia? ¿Se ve más o menos gente que en otros años?
2: No, eso no ha afectado mucho el movimiento de público. Realmente las categorías mantienen la cantidad de público que normalmente lleva cada una de ellas. También tenemos que ver que hay muchas categorías nacionales que promocionan sus espectáculos, a lo mejor con entrada libre y gratuita para la general, después pagás, si querés estar dentro de boxes, podés pagar boxes, estacionamiento de boxes también, o te cobran solamente el estacionamiento. Hay diferentes maneras, hay otras que no, que te cobran un ticket que no es tan elevado, y después las categorías como el turismo carretera tienen precios altos, pero bueno, es un espectáculo completamente diferente, es un espectáculo de grandes figuras a nivel nacional, y bueno, que también tiene su público, ¿no? Y que va, pero el público más o menos se mantiene. Lo que no se mantiene tanto es el parque de autos. Eso sí, hay categorías que han sufrido el impacto, más que nada las categorías regionales, sí. Y en lo nacional también hay menos autos en divisiones como el Turismo Nacional, el TC2000, la Top Race, esas categorías han sufrido un poquitito, las categorías del Mouras, han recibido el impacto en lo económico y han bajado su parque de autos, ¿no?
1: Sí, sí, sí, y sobre todo, bueno, si nos metemos con las agrupadas federadas, sabemos que el parque automotor se redujo bastante, y sí, pese a esto,
2: bueno, fíjate, de cuatro categorías que iniciaron el año, quedaron tres categorías. El TC4000 no la tiene más como dentro de las agrupadas. Hay muchos pilotos que pasaron al Car Show santafesino y otros que decidieron no hacer la temporada, ¿no?
1: Exactamente, pero pese a la reducción de pilotos, la semana que viene se corre con piloto invitado.
2: Sí, sí, sí. Y se acrecentó un poquitito el parque. Vamos a tener más autos que en las últimas fechas, porque se hizo bien, o sea, de la última carrera a esta se dejó un mes y medio para que los bolsillos se desinflamen y que vuelvan a llenarse para poder contratar y comprar elementos en los repuestos, prepararse, armarse, para juntar para la inscripción. Y como es esta carrera compartida, porque una parte la paga el piloto titular y otra el invitado, pueden acercarse más autos este fin de semana a San Nicolás.
1: Y ya prácticamente para ir cerrando, así cerrás todo el panorama. Nombres que pueden llevar a la atracción por su propio nombre. Por ejemplo, yo tengo acá casi confirmado que Domingo Magliaro, en la Turismo Agrupado 1600, invita a correr como invitado a Josecito Gianantoni, ni más ni menos. Entonces, sí, estos nombres relevantes.
2: Josecito ayer estuvo corriendo como invitado en San Nicolás, largó en el puesto 40, corrió con Daglio, largó en el puesto 40 y llegó en la final, cuando cruzó la bandera, en el puesto 17. Fíjate cuánto.
1: Mirá, qué carrerón, ¿no? Por Dios.
2: Así que sí, va con Mingo Magliaro. Bueno, esta pareja, yo recuerdo que Josecito con el auto de Mingo Magliaro ganaron una carrera de invitados en el autódromo Oscar y Juan Gálvez de Capital Federal, cuando las agrupadas visitaron el autódromo porteño. Corrió con invitados la categoría 1600 y Josecito se adjudicó la victoria ese fin de semana.
1: Así es, así que nombres atrayentes. Jonás Maurelli también, el piloto confirmado como
2: también
1: invitado.
2: Jonás, el nieto de la Morocha, va con Aníbal Benito Pellegrini. Jonás corre habitualmente en la clase 2 del turismo pista. Bueno, el próximo fin de semana correrá como invitado Aníbal Pellegrini, el piloto de Bermúdez, también en agrupadas.
1: Buenísimo. Si tenés algo para agregar, ha sido muy completo hoy el panorama, y eso que ni tocamos el tema Colapinto. Así que, si tenés algo para agregar, Víctor Hugo.
2: Colapinto está de vacaciones. Colapinto está de vacaciones. Recién van a correr el 22 o 23 de agosto. A ver, para cerrar, Te digo, bueno, vos dijiste bien, corrió el turismo pista en San Nicolás, un pibe de San Lorenzo logró su primera victoria en la clase más chica, Maxi Pérez.
1: Maxi Pérez.
2: El pibe, el hijo de Fernando Pérez, gente del karting de la provincia de Santa Fe de muchos años, su papá, también Maxi corriendo en el karting, bueno, pasó a los autos con techo y logró su primera victoria. Hacía mucho que un piloto de San Lorenzo no gritaba primer puesto en el ámbito nacional del deporte motor, y este pibe, este jovencito, Maxi Pérez, lo ha logrado, así que le mandamos un saludo grande. Estamos gestionando una nota con él también para las próximas horas. Ayer estuvimos cruzando una serie de mensajes, estaba muy contenta la familia, el papá, bueno, toda la gente de San Lorenzo.
1: ¿Con qué marca corre?
2: Y les digo,
1: sí,
2: también corrió el Toay, en La Pampa corrió la categoría Top Race, ganó Queijeiro, y en el TC2000 ganó Gabriel Ponce de León, la carrera número 27 en el historial del TC2000 que gana el piloto de Junín. Se accidentó el piloto de Santa Fe, el de San Jorge, Tommy Fernández, en el TC2000. El auto se desmandó, se fue de pista, pegó contra los neumáticos de seguridad. Fue un golpe espectacular. Lo derivaron a un nosocomio allí de Toay para tomarle placas y demás. El piloto se recupera, pero dio el susto de la mañana del domingo en Toay, La Pampa. En el ámbito internacional, les decimos a todos ustedes que hubo actividad para el Gran Premio de Silverstone, las motos por el Mundial. Así, en MotoGP ganó Raúl Fernández, el piloto español. En tanto, el argentino Valentín Perrone ocupó la posición número 3, podio, hizo elevar la bandera argentina en el podio inglés. Así, muy contento y muy feliz estaba el pibe argentino, que firmó para el año próximo su continuidad en Moto3 para la temporada 2027. En tanto, el otro argentino, Marco Morelli, ocupó la posición número 16. Nos vamos ahora al circuito del Cerro La Matanza, Victoria Entre Ríos. Hubo una doble actividad allí, doble fecha de los autos y de las motos. Y en los autos, el piloto de Capitán Bermúdez, radicado en Totora, Diego Wasserman, subió dos veces al podio en el segundo lugar. Había ganado la carrera anterior y en esta oportunidad fue dos veces segundo. Se acomoda bien en el campeonato el piloto aquí de nuestra zona. En tanto, en Villa Trinidad corrió el certamen argentino de motociclismo, el CAM, en óvalos de tierra. Y así el piloto de Fray Luis Beltrán, David Florenza, subió al podio nuevamente. Oh. Él está así juntando puntos en el campeonato de la categoría en la cual participa en el CAM, logrando la tercer posición, se subió al podio de la categoría. Esto es, en simples rasgos, lo que fue un fin de semana muy intenso, porque el clima acompañó, hizo frío, pero el buen clima, el buen sol acompañó y se pudieron realizar todas las actividades de la región.
1: Extraordinario, muy completo, un panorama de los pilotos de la región, pero que estuvieron corriendo por todo el país, en La Pampa, en San Nicolás, en donde hubo presencia zonal, allí estuvo presente la información de qué pasaba el señor Víctor Hugo 40. Desde ya, muchísimas gracias y nos reencontramos el lunes que viene.
2: Con mucho gusto, Marcelo. El próximo día lunes estamos con toda la información, como siempre, en Recuerdos, y el viernes,
1: el martes,
2: también en Recuerdos, en el Reporter, con el anticipo de lo que pasa el fin de semana.
0: El martes.
1: Que el lunes, no venimos.
0: Parece, no vamos a laburar el lunes, me parece.
3: Es feriado.
2: Tenés razón, es feriado nacional.
0: Si querés, te llamamos.
2: No voy a estar, así que el martes nos reencontramos y tengo unas horas más para juntar más material. Dale. Y contárselo el martes próximo.
0: Dale, perfecto. Víctor, te mandamos un abrazo muy grande. Gracias siempre por la predisposición, la gentileza.
2: Gracias, querido. Un abrazo.
0: Una excelente semana.
1: Hasta luego.
0: Víctor Hugo 40 con nosotros.
1: ¿Cómo sabes? Qué informado está.
0: Tremendo.
3: Mucho. ¿Y qué más sabe? Información hoy,
0: Sí, tremendo.

0: Son las 10 de la mañana con 52 minutos en la República en este lunes 10 de agosto, el lunes que viene no laburamos, ya arrancamos esta semana con otra onda. Gracias Marcelo por hacerlo recordar. ¿Buscás una escapada diferente sin gastar una fortuna?
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0: Nos estaban confirmando hace un ratito desde el Ministerio de Justicia y Seguridad que han dejado notas amenazantes el viernes al atardecer y hoy temprano en la escuela número 1014 de la ciudad de Fray Luis Beltrán, Coronel Marcelino Freire. Estas notas han sido dejadas con algunas municiones. El mensaje tiene una connotación de amenaza narco, insisto, esto es información oficial que nos está llegando, lo está trabajando la Policía de Investigaciones y claramente que interviene el Ministerio de Educación. Hay un comunicado que la escuela número 1014 en estos momentos le está haciendo llegar a toda su comunidad educativa que reza lo siguiente: en el día de la fecha, durante el ingreso del turno mañana, se activó el protocolo según la circular número 1, suspendiendo las clases como medida precautoria, ya que se encontraron notas con amenazas. Las mismas no estaban dirigidas ni a la institución ni contra ningún miembro de ella. Esto dice la escuela a su comunidad educativa. La misma no las mismas no estaban dirigidas ni a la institución ni contra ningún miembro de ella. Queremos llevar tranquilidad a todas las familias y los mantendremos informados. El mensaje oficial de la escuela 1014 Coronel Marcelino Freire de la calle Guido Espano 391 de la ciudad de Fray Luis Beltrán. Son las 10:56.

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0: 11 de la mañana, 3 minutos, la temperatura en el Gran Rosario, 6 grados, 8 décimas, humedad 75%. Reiteramos, aparecieron amenazas en la escuela 1014 de Fray Luis Beltrán, suspendieron las clases y activaron el protocolo. Dos notas con amenazas junto a 5 municiones, cada una fueron encontradas en la escuela Coronel Marcelino Freire. Una apareció el viernes por la noche y otra durante el ingreso del turno mañana de este lunes. Ambos mensajes contienen vinculaciones narcos. Intervienen la Policía de Investigaciones y el Ministerio de Educación. Desde la institución educativa hace instantes se emitió una comunicación en donde se ha marcado la suspensión de las clases como medida precautoria y que las amenazas no están dirigidas ni a la institución ni contra ningún miembro de ella. Accidente fatal en Luis Palacios, un motociclista murió tras chocar contra un camión en la ruta 34. El siniestro ocurrió este lunes por la mañana, cerca del cementerio. La víctima tenía 49 años y falleció en el lugar como consecuencia del impacto. Fue identificada como Pablo Sebastián Gamarino. Por su parte, volcó un auto con 5 ocupantes en la ruta Nacional 9 a la altura de San Jerónimo Sud. Este siniestro ocurrió durante la mañana del domingo en el límite con Carcarañá. Los 5 fueron trasladados al SAMCO para recibir atención médica y se encontraban fuera de peligro.
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0: 6 grados 8 décimas la temperatura, la humedad 75%. Presión atmosférica 1005.4 hectopascales, viento del este a 19 kilómetros por hora, la visibilidad es de 15 kilómetros y el cielo está parcialmente nublado. En todo el país son las 11:05.
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0: Vilma Palma de Vampiros, La Pachanga, las 11 de la mañana con 15 minutos.
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2: Muy bien, vamos a ir a lo que tiene que ver con este realmente rico, abundante, ¿qué más podemos
1: ¿qué más?
2: Decir?
1: Maravilloso.
2: Maravilloso de fin de semana deportivo que tuvimos Liga, que tuvimos Liga Nacional, Liga Sanlorencina. Vamos, desordenadamente, no cronológicamente. Lo primero que debemos decir, bueno, en sentido homenaje en todas las canchas argentinas para don Jorge Messi, uh-huh. El papá de Lionel, no vamos a agregar mucho más al respecto. Demoraron al piloto de un dron de un medio porteño que sobrevoló el aeropuerto de Rosario durante la cobertura por la muerte de Jorge Messi. ¿Qué pueden recabar? ¿Qué imagen quieren tener? Desconozco el medio, si no lo diría. Desconozco el medio, pero dejen a la familia Messi en estos tiempos de dolor algo de privacidad. ¿Qué quieren? La imagen de Messi llorando. La verdad que son esas cosas que nosotros nos preguntamos y decimos, ¿para qué sirve una cobertura del cementerio donde, bueno, están, si no lo hicieron ya, enterrando los restos de Jorge Messi, ¿no? Salimos de este tema y hablamos de Newell's, donde hubo una bandera, fuerza, familia Messi, mucha fuerza, y una imagen de don Jorge Messi, que falleció a los 68 años. El partido que jugó Newell's ayer había arrancado bien el equipo de Kudelka. Después del gol se cae, no vuelve a repuntar y se le complica la situación con la expulsión del chico ruso. Casi te le digo que Defensa y Justicia fue un justo vencedor. Newell's lo que puede aportar cuando las cosas no salen es que Kudelka trabaja bastante y bastante bien, por no decir muy bien, las pelotas paradas. Eso te puede en algún momento hacer ganar un partido. De hecho, el gol de Newell's del descuento llegó por una acción de pelota parada. Por el lado de Central ganó, pero dejando muchas dudas. Como por ejemplo la duda de su arquero Ledesma, que salió, no sé, hasta casi la mitad de la cancha para regalar una pelota que le permitió al conjunto de Mar del Plata ponerse en ventaja. Esos regalos con rivales de otra categoría no te perdonan. ¿Por qué remonta el partido Central? Porque el rival se llama Aldo Civi, Central tiene jugadores de la talla de Campaz, de Di María y muchos otros que están por encima de la media general del equipo marplatense. Si el rival no hubiera sido este flojito Aldo Civi, y no sé si lo empata el partido o lo pasa a ganar. Pero bueno, ganó Central, sigue en una rachita triunfante el equipo de Almirón, pero dejando algunas dudas, con errores que otros equipos no te van a poder dejar pasar. Por el lado de otros partidos, Boca empató con Vélez 1-1, el arquero de Boca se comió el gol.

0: De tiro libre de Vélez. River no levanta cabeza. Pero cuarta derrota en el campeonato, esta vez a manos de Tigre. Hizo un gol el hijo de Miguelo, el chico Nacho Russo, que no es el de los medios, es otro Nacho Russo. Es el hijo de Miguel Ángel Russo, ¿no? Que le dio la victoria a Tigre enfrentando a River. Riestra le ganó a Estudiantes 2-0. Sarmiento en Tucumán le dejó sin invicto Atlético, le ganó 2-1. Victoria Independiente de Rivadavia sobre Estudiantes de Río Cuarto, 2-1. Platense le ganó en el infierno de Avellaneda, 1-0 al Diablo. A Independiente, 1-0. Instituto venció a Gimnasia de Mendoza, 1-0. En el clásico de ayer domingo, con 2 goles de Caicedo, Huracán venció a San Lorenzo. Desde el 2001 que Huracán no le ganaba de visitante al conjunto azulgrana. Dicho sea de paso, hoy recordaban la figura de don padre, el padre Massa, ¿no? Que podríamos decir inspiración de los fundadores de San Lorenzo. Gimnasia le ganó a Barraca 2-0. Argentino Junior a Racing 2-1. No levanta el Racing de Boivoda. Hoy van a jugar Banfield y Belgrano, 19 horas, 21:15, Unión Central Córdoba. Se acostumbra el equipo tratende a jugar los lunes por la noche. Y en el último partido, que cerrará la fecha, 21 horas, Talleres de Córdoba, Lanús, van a estar jugando para cerrar esta cuarta fecha. Tabla de posiciones, Vélez, puntero de la zona A con 10, Instituto tiene 9, Defensa 7, Restra, Independiente, Gimnasia de Mendoza tienen 6. Zona B, Argentinos tiene 12, puntaje ideal, ¿no? Ganó todos los partidos el conjunto de la Paternal. Gimnasia, Gerima de la Plata, Barracas tiene 9, Tigre, Huracán, Independiente de Rivadavia y Central tienen 7. Hasta allí lo que tiene que ver con el fútbol mayor de AFA. Como se hizo bastante largo esto, dejo la sanolencina para otro ingreso.
1: Perfecto, gracias Marce.
0: Hasta luego.
1: 11:21.
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0: Moliendo Café a las 11 y 33 de la mañana. Te lo estábamos informando hace un ratito. Aparecieron notas con amenazas en la escuela 1014 de Fray Luis Beltrán, Coronel Marcelino Freire. Una apareció el viernes por la noche, al atardecer, y otra durante el ingreso del turno mañana de este lunes. Ambos mensajes tienen connotación narco y no estarían dirigidos ni a la institución ni contra ningún miembro de ella. Está interviniendo la Policía de Investigaciones, el Ministerio de Educación. Esto derivó a la suspensión de las clases en el turno mañana, a la activación del protocolo correspondiente. Por el momento, la suspensión de clases es en el turno mañana. Sí, se está aguardando ver cómo se continúa en las próximas horas hacia el turno tarde. Y la escuela ha emitido un comunicado que ha sido dirigido a toda la comunidad, en donde han señalado la suspensión de las clases, insistimos, por el momento a la mañana, como medida precautoria, remarcando que las notas encontradas no estaban dirigidas ni a la institución ni contra ningún miembro de ella. Desde la escuela buscaron llevar tranquilidad a las familias ante la situación y aseguraron que las mantendrán informadas sobre las novedades que surjan en las próximas horas. Repetimos.
1: Bueno, tenemos información, hablábamos del lunes próximo que va a ser feriado. En San Lorenzo habrá homenaje al general San Martín al cumplirse el 176 aniversario de su paso a la inmortalidad. Desde las 10, el lunes 17 de agosto, San Lorenzo realizará diversas actividades alusivas para recordar al padre de la patria. A las 10 horas, izamiento en la Plaza San Martín de la Bandera y en el Pino Histórico. Homenaje Monumento Ecuestre de San Martín, 82 aniversario de la creación de la Asociación Cultural Sanmartiniana en San Lorenzo e inauguración del Museo de las Infancias. Todo eso a las 10 horas del próximo lunes. Y a las 11, en el Campo de la Gloria, será el acto central. Asadores de instituciones locales, patio de comida, artistas locales, escuela de danzas, más 300 emprendedores. Todo eso será el próximo lunes 17 de agosto en la ciudad de San Lorenzo, conmemorando el paso a la inmortalidad del general José de San Martín.
0: Mensajes en la radio que nos dicen, escuchamos.
2: Buen día, radio. Jorge Domingo, acá de Beltrán.
1: Hola, Jorge.
2: Bueno, si pudiera apretar un botón y trasladarme,
1: sí,
2: sin ningún tipo de duda, me iría al Caribe.
1: Ahí
2: sobre
1: está.
2: Todo un día como hoy. A una playa con aguas claras.
1: Qué lindo.
2: Y calor. Les mando un abrazo.
1: Gracias, Jorge. Bueno, somos varios los que nos queremos ir al Caribe, ¿eh? Así que bueno, vamos a tener que contratar un charter.
3: Morochitos, ay, gracias, sí, mi nieto es un divino, igual que la morocha que anda en bicicleta, a full, salió quinto, sí, gracias por escucharlos como siempre, ay, qué frío, me fui hasta el súper, estoy congelada, sí, ahora grito, porque esta mañana dormía mi nietito pequeño, por eso hablaba despacio, ahora estoy en la vereda y hablo fuerte. Los quiero, FM de Recuerdo y Acuaranta también, mi amigo de toda la vida. Me acuerdo cuando estaba en la radio enfrente al juzgado, las veces que me cruzaba a charlar con él. Le mando un abrazo.
1: Gracias, Moro. Un abrazo para vos, ¿eh? Y felicitaciones por el nieto, ¿eh? Graciela nos dice, muy buen día, mi querida radio, estoy trabajando, pero les contesto la consigna. Si pudiera apretar ese botón, me iría al cielo a decirle al amor de mi vida que lo sigo esperando todos los días y a decirle todo lo que lo amo. Bendiciones. Gracias, Graciela. Qué lindo mensaje. Beto nos dice, Estocolmo o alguna ciudad o pueblo de Suecia o Noruega, algún lugar de los países nórdicos, ah, se iría,
0: bueno,
1: Beto,
0: ¿por qué no?
1: Qué lindo. No pensamos para esa zona, ¿eh? Lorena nos dice, por la consigna, apretaría un botón y me iría a Venezuela. Muy bien, Lore. Fanny, hola, buen día, ¿me podría pasar el número de la señora que vende la heladera? Gracias, cómo no, ahora en un ratito te lo pasamos, Fanny, ¿eh? Muchas gracias a todos por los mensajes y seguimos.
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0: Muy bien, vamos a hablar un poquito de la Liga San Lorenzina. Lamentablemente debemos hablar de violencia. Un jugador golpeó al árbitro en el partido y este encuentro, bueno, fue suspendido. Estamos hablando del match que estaban disputando Santa Catalina y Barrio Quinta, que fue suspendido tras la agresión de un jugador al árbitro, quien sufrió lesiones leves. Y bueno, el futbolista fue detenido y quedó a disposición de la justicia. Lamentable información. Hay algunas fotos allí, cómo se llevan al jugador número 2 de Barrio Quinta. Según informaron fuentes policiales de la unidad regional número 17, el hecho ocurrió alrededor de las 4 de la tarde, cuando se disputaba el partido de primera división y el marcador se encontraba igualado 1-1. En ese contexto, tras recibir una tarjeta roja, un jugador de Barrio Quinta, identificado como JG, de 35 años, reaccionó de manera violenta y le propinó un golpe de puño al árbitro del partido, Hugo Walter Mazzuelli, de 53 años. ¿Qué podemos agregarle a esto, no? Si se están haciendo semanalmente charlas que hablan sobre la violencia. Lo está impulsando el senador Pipi Traferri, la gente de agrupaciones infantiles, la gente que tiene que ver con el fútbol prácticamente en toda la región. Están haciendo este tipo de charlas, pero bueno, se ve que hay gente que no entiende de qué se trata, que esta cuestión violenta no lleva a ningún lado y lamentablemente se empaña algo tan lindo como es el fútbol, ¿no?
1: ¿Le puedo añadir algo?
0: Añádele.
1: Me llegó el dato de que desde la institución de Barrio Quinta se han ofendido por la difusión del video.
0: Hay un video.
1: Yo claro, lo que estoy viendo el video es. El video está en el Ojo Informativo y lo compartieron un montón.
0: Lo voy a ver.
1: A ver, no es que nos lleva a nosotros, le llevó un montón de medios de comunicación. Vieron cómo es esto, se viraliza. Yo no me preocuparía tanto porque se viralice un video, sino más bien por la acción de un jugador que representa a mi institución. Discúlpenme.
0: Claro, por supuesto.
1: Me parece.
0: Primero los trapitos, ¿no? Hay que lavarlos en casa y después vemos.
1: Claro, pues.
0: Una cosa es invadir la privacidad, como hizo este dron de un medio, en una cuestión que tiene que ver con algo muy familiar y muy privado, como es el entierro donde hay una persona pública, ¿no? Como era Jorge Messi. Ahí están invadiendo la privacidad. Acá en un partido de fútbol que había muchos concurrentes y había medios. ¿Y los medios qué tienen que hacer? Cubrirlo.
1: Y sí.
0: Si no cubrimos los partidos de nuestra liga. Ahora, si en el medio de partido un jugador le propina una piña al árbitro, ¿cómo no lo vamos a cubrir eso? No se pueden enojar de la difusión. No, hay que enojarse. Puertas adentro. Con, en este caso, el jugador agresor. Después investigamos, otras cuestiones que hacen inherentes a lo que sucedió, que es lamentable, ¿no? Seguramente le va a caber una suspensión muy grave al jugador. A raíz de esta agresión, personal policial que se encontraba prestando servicio adicional, o sea, cuidando que no haya lío entre las parcialidades, tuvo que intervenir de inmediato y procedió a llevarlo detenido al futbolista, a uno de los protagonistas, quien fue trasladado a la comisaría segunda y quedó a disposición de la fiscalía de turno. En el resto de la ficha, PCM volvió a celebrar, como es el equipo del año en la San Lorenzina, PCM Fútbol, derrotó en el clásico 1-0 a General San Martín, sumó 3 puntos, partido que venía con antecedentes de, los dos equipos de Puerto, había cierta rispidez entre las parcialidades. cosa que desconozco si esto sale desde las propias redes sociales. Le vamos a hacer cuatro, todas esas cosas que se alienta desde las redes, ¿no? La cuestión es que el de mejor andar le ganó 1-0 al Club San Martín, que es un club muy popular en Puerto, pero que esta vez cayó ante el buen momento de PCM. En otros resultados, San Lorenzo Fútbol Club goleó a Racing Academia 7-0. Beltrán Fútbol Club también goleó 7-1 a Argentino de San Lorenzo. Siguen las goleadas: Villa Cassini 6, Fortaleza Canalla 2. Domingo Borghi ganó el conjunto beltranense. Le ganó 2-1 a Combate. Lo que puede llegar a ser una de las victorias más significativas de la corta historia de Domingo Borghi, ¿no? Ganándole a Combate, ni más ni menos. San Fernando Fútbol Club debe estar contento de la hombre de San Francisco, porque San Fernando le ganó a Villa Felicia 3-0. No olvidemos que qué buena victoria de San Fernando y qué buen campeonato que está haciendo, qué buen año, ¿no? Uh-huh. Recordemos que Villa Felicia salió campeón el año pasado, ¿no? Bueno, y Santa Catalina Barrio Quinta iba 1-1 hasta el momento de la agresión, ¿no? Lamentablemente, ahí se suspendió. Colón le ganó a Sargento Cabral 4-0. Y Barrio Vila, ajustada victoria ante Escuelita, dicho cariñosamente, Escuela de Fútbol de San Lorenzo, 1-0 la victoria para el conjunto de Barrio Vila. ¿Cómo quedaron las tablas de posiciones después de estos partidos? PSM 42 puntos. Mirá qué buen andar. El campeón de la apertura, ¿no? 34 para San Fernando. Beltrán Fútbol Club tiene 31, Villa Cassini 30, Colón 29, Santa Catalina 26, Sargento Cabral 25, al igual que Barrio Vila, 24 Felisa, 23 Barrio Quinto y San Lorenzo Fútbol Club, 22 para la gente de Escuelita Municipal. Más atrás está Combate con 16, Fortaleza 11, Domingo Borghi 10, General San Martín y Racing Academia 9 unidades. Cuesta verlo al prócer, a General San Martín, tan abajo en la tabla. Cierra el último lugar para Argentino de San Lorenzo con 6 unidades. La próxima fecha, Racing Academia recibe a Barrio Vila, Escuelita a Sargento Cabral, Colón local de Villa Felisa, San Fernando ante Santa Catalina, Barrio Quinta ante PSM, General San Martín ante Fortaleza, Villa Cassini y Domingo Borghi, Combate ante Argentino y Beltrán Fútbol Club ante San Lorenzo Fútbol Club. Y allí cerramos el capítulo de lo que tiene que ver con la San Lorencina, la liga, la liga regional. Y cerramos diciendo que felicitamos, como lo hizo Víctor Hugo 40, al chico que corre en moto y lo hace muy bien, David Fiorenza, beltranense él, que llegó a conquistar un tercer puesto en Villa Trinidad, departamento San Cristóbal Santa Fe, que obtuvo un tercer lugar destacándose en esa categoría.

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0: Torres, desde que te vi esta canción que lanzaron en el 2020, mientras estamos arribando, llegando al mediodía.
1: Hola Flavio, hola Nina, hola chicos de la radio.
2: Hola, hola, ¿qué tal?
1: Este mensaje es para ver si ustedes me pueden informar qué fue lo que pasó en la escuela 1014, que dejaron un mensaje y hoy no hubo clases en la escuela. Yo me acabo de enterar recién y por eso les estoy escribiendo, a ver si ustedes me pueden dar alguna información. Gracias, muy amable.
0: Bueno, Rosita, esto que estábamos recién comentando, hace un ratito aparecieron dos notas, una en el atardecer del viernes, otra este lunes por la mañana. Las notas son notas de amenazas, pero según informó la escuela, no están dirigidas ni a la institución ni a ningún miembro de ella, ni a ningún medio de la miembro de la institución. Está trabajando la Policía de Investigaciones, interviene el Ministerio de Educación de manera precautoria ante también la labor que tenían que hacer hoy los policías en el relevamiento de la situación. Se suspendieron las clases en el turno mañana. Parece que a la tarde va a haber ya clases con normalidad porque estarían garantizadas estaría garantizada la seguridad.
2: La seguridad, claro.
0: Llevar adelante hoy una jornada normal por la tarde, eso nos marcan, ¿no? Igual estamos esperando la confirmación y los papás, las mamás, me imagino que tomarán contacto con la escuela, con los directivos, con las docentes, para confirmar esto. Las amenazas presentaban connotaciones vinculadas de carácter narco. El contenido no fue difundido, pero serían para personas vinculadas a ese mundo, no para la escuela, no para ningún miembro de ella. El modus operandi que estamos por allí viendo a veces en la ciudad de Rosario, ¿no? En donde aparecen también banderas o notas en algunas instituciones rosarinas. Al momento no hubo ninguna comunicación oficial ni del Ministerio de Educación ni de Seguridad, ¿sí? A nivel público me refiero.
2: Juan Puglisi nos contesta a la consigna y dice, si pudiera viajar por una hora a algún lado, sería a las cataratas o volver a visitar Bariloche, pero siempre dentro de mi Argentina. Muy bien, Juan, qué lindo. Qué lindo, a las cataratas, bueno, ahora estaría medio embromado, está medio embromado por la cantidad de agua, han cerrado los paseos hacia la Garganta del Diablo, pero bueno, en cualquier momento se puede hacer, pero sí a Bariloche está llenito de nieve. ¿Eh? Saludo a mi hija Ileana y a mi nieta Irina que volvieron la semana pasada de Bariloche y nos trajeron chocolate.
0: Ay, muy bien, no, yo no vi hoy ningún chocolate.
2: No, nos vimos nosotros en casa y desaparecieron. Lo vimos, lo miramos y dijimos, oh, qué rico, y ya está. Bien.
0: Bueno, ¿estaba rico?
2: Muy rico, sí, esos chocolates son divinos. Operativo de atención ANSES aquí en la ciudad de Fralis Beltrán. Será el próximo martes 18 de agosto en la vecinal Sargento Cabral, Alvear 462. Asesoramiento y atención de consultas en general, asignaciones familiares y asignación universal por hijo, asesoramiento sobre jubilación, pensión, etcétera, solicitud de turnos, entrega de formulario.
0: Muy bien.
2: Será de 8 de la mañana a 13 horas sin turno. Usted llega y ahí nomás pregunta y lo van a atender.

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0: 12 del mediodía, 9 minutos, la temperatura en el Gran Rosario 9 grados 8 décimas, humedad 60%. Reiteramos, aparecieron notas con amenazas en la escuela 1014 de Fray Luis Beltrán y suspendieron las clases en el turno mañana. Dos notas con amenazas junto a 5 municiones cada una fueron encontradas en la escuela 1014 Coronel Marcelino Freire entre el viernes y esta mañana. Una apareció el viernes por la tarde y otra durante el ingreso del turno mañana de este lunes. Ambos mensajes tienen connotación narco y no estarían dirigidos ni a la institución ni contra ningún miembro de ella. Interviene la Policía de Investigaciones y el Ministerio de Educación. Accidente fatal en Luis Palacios. Un motociclista murió tras chocar contra un camión en la ruta 34. El siniestro ocurrió este lunes por la mañana, cerca del cementerio. La víctima tenía 49 años y falleció en el lugar como consecuencia del impacto. La semana pasada, en el mismo lugar, había ocurrido otro siniestro fatal. Continúan las obras sobre la Ruta 11 con cortes de tránsito entre Puerto San Martín y San Lorenzo. Este lunes, desde las 8 de la mañana y hasta las 18, habrá cortes entre Avenida Córdoba y la Ruta 10. El transporte público, ambulancias y policías están exceptuados. Paro no docente este miércoles en la UNR y la docencia define huelga por tiempo indeterminado. Los trabajadores no docentes agrupados en APUR paralizarán la Universidad Nacional de Rosario este miércoles 12 de agosto en reclamo de recomposición salarial y la aplicación de la ley de financiamiento. En paralelo, el gremio docente COAD define mediante votación si va al paro de 48 horas, semana completa o la quita del crédito laboral por tiempo indeterminado.
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2: Estas son las condiciones del tiempo para el cordón industrial y sus alrededores. Lunes, el cielo permanecerá ligeramente cubierto con algunos intervalos parcialmente nublados. Las temperaturas entre los 3 grados de mínima alcanzando los 13 grados de máxima, con una humedad que rondará el 85%. Los vientos soplando del sureste, rotando al este-sureste con intensidad leve y algunas ráfagas moderadas. Martes, el cielo mayormente cubierto, las temperaturas entre los 5 grados de mínimas hasta los 13 grados de máxima, la humedad algo más alta del 88% y los vientos soplarán mayoritariamente del este-sureste con intensidad leve y algunas ráfagas moderadas. Atención, desde el miércoles y hasta el domingo inclusive, se espera tiempo inestable con nubosidad variable, la probabilidad de precipitaciones de variada intensidad hasta el domingo, muy baja chance de alguna tormenta dispersa. Las temperaturas mínimas entre los 8 a 12 grados y las máximas que rondarán entre los 11 a 16 grados, con vientos que soplarán mayoritariamente del sector sureste. Informó Jorge Giometti desde el Centro de Monitoreo Meteorológico y Climático.
0: En el Gran Rosario, la temperatura 9 grados 8 décimas, la sensación térmica es de 7 grados 1 décima, humedad 60%, presión 1032.4 hectopascales, viento del este a 21 kilómetros por hora, la visibilidad es de 15 kilómetros y el cielo se encuentra ligeramente nublado. En todo el país, alcanzamos las 12 del mediodía, con 12 minutos.
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0: primer reggae argentino en esta reversión 2020 de Donald el Baiano y los Guardianes de Gregory.
1: Donald Recordemos. Trump, no.
0: ¿Cómo? No, Donald Trump no. Donald, el de aquel mismo de.
1: Ah, McCluskey.
2: De Donald McCluskey. Las olas y el viento.
0: Claro.
1: No, el otro Donald te hace bailar, pero sin la guitarrita.
0: No,
1: y este, Mafalda.
2: Pero ni lo tengamos en cuenta.
0: Hay un chiste que hicieron las llamas
2: la
0: que llaman.
2: La llama que llama.
0: ¿No se acuerdan? Un sketch. No sé si eran ellas, me parece que sí.
3: En una playa.
0: Hola, habla Donald. Y

0: engañé a Martín Flores de Capitán Memoria de Villa Jacín y quisiera pedirle el tema a la franela. Me mata. Muchas gracias y muy buenas su programa. Chao, saludos.
1: Bueno.
2: Chao, Martín. Gracias.
1: Dale, Martín, ahora en un ratito vemos qué hacemos con eso. ¿Qué más tenemos?
3: ¿Qué más tenemos?
1: Vamos con vos,
3: yo tengo,
1: Marce,
3: para cerrar espectáculos, ya que hicimos mucho deporte hasta ahora. Y lo va a presentar un amigo que vuelve con sus menús al mediodía.
2: No, no me diga
3: sí,
2: eso.
3: Sí, en esta broadcasting decimos que arrancamos con los menús al mediodía nuevamente. 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En la semana vamos a estar regalando entradas para Historias de Por Acá 2, totalmente recargado para el próximo sábado a las 21. Le agradecemos a la producción de esta obra de teatro, al señor Pasquini Mujica.
1: Sí, señor.
3: Que tiene que ver directamente con eso.
2: Muy bien, el viernes lo podemos regalar, ¿eh?
3: Dale, el viernes...
2: Ya lo tienen.
3: Sí. Ya estuve regalando así, estuve sorteando el día sábado, pero va a haber más. Felicitaciones a la gente de Red Star, que se coronó campeón en la Copa Plata en el Nacional U13. Bien por los chicos en este torneo disputado en el Estadio Cerrado de Unión de Santa Fe. Comienza el juicio sobre la muerte de Cristian Díaz contra Piti Álvarez, el líder de Viejas Locas Intoxicados. Va a juicio, según se deberá presentar en el tribunal oral número 29. Desestimó el pedido de suspensión planteado por la defensa. Reitero, el tribunal oral número 29 desestimó el pedido de suspensión planteado por la defensa. La defensa decía que Piti Álvarez no estaba en condiciones, pero Piti, si te gusta cantar, venía a cantar acá al juzgado lo que tengas para cantar. Así que bueno, es obviamente el caso que lo tiene detenido hasta el momento. No podemos decir que está condenado porque recién va a comenzar el juicio. Está detenido Piti Álvarez. ¿Qué más tengo por allí? También se van a presentar los muchachos del Club de los Corazones Rotos, nuevamente en la ciudad de San Lorenzo, en el ámbito del teatro. Después de conquistar al público paraguayo, vuelve el próximo viernes 14 de agosto, 20:30, Sala Perrone. Y viene de ganar en ese festival en Paraguay como mejor obra de comedia, mejor dirección Germán Geminale y mejor actor destacado Claudio Datilio, un colega capilar que tenemos, ¿no? Claudio Datilio. Bueno, y termino con el fallecimiento de Leandro Rudd. ¿Quién fue Leandro Rudd? Tenía su propia agencia de modelos. En los 90 teníamos a Leandro Rudd, a Piñeiro y a Pancho Dotto. ¿Y quiénes eran? Bueno, eran los que representaban a las modelos más cotizadas del momento. Por decirte, Pancho Dotto tenía a como si fuera una escudería, ¿no?
2: Sí.
3: A Valeria Massa, a Pampita, a Araceli.
2: Dolores Barreiro.
3: A Dolores Barreiro. A Nicole Neumann. Sí, Dolores Barreiro fue novia de Pancho Dotto.
2: Ah, no, miren.
3: A Nicole, a Carola del Bianco, a Bárbara Durán, a Débora del Corral, a Iván de Pineda también, porque Pancho Dotto tenía modelos masculinos y modelos femeninos. Piñeiro, que falleció Piñeiro, tenía a Mariana Arias, a Andrea Frigerio, a Daniela Cardone, a Florencia Raggi, a María Vázquez, a Julieta Prandi. Esos eran del Team Piñeiro, que recordemos que falleció en el año 2023. Y ahora, a la edad de 51 años, producto de un cáncer, esto fue este último fin de semana, falleció Leandro Rudd, quien tenía en su agencia de modelo en su momento a Pamela David, a Rocío Marengo, a Jessica Sirio, a la niña Loli también.
2: La niña Loli.
3: Y Mariana Antoniales, más conocida como la niña Loli. Había posteado en su Instagram lo siguiente: después de 6 años de tratamiento, hoy los médicos decidieron empezar con la quimio. Veremos cómo será esta experiencia. Eso lo subió el 5 de junio. Y lamentablemente en este fin de semana se nos fue Leandro Ruth, un hombre que tiene que ver con el mundillo de las modelos, muy joven, 51 años, lamentable por esta horrible enfermedad que se ha llevado a tantos, y bueno, tenía cáncer en estado 4, dejó de existir el pasado día viernes a la edad de 51 años, y bueno, ahí estamos entonces con todo el quehacer del mundo del espectáculo, y también recargadísimo hoy todo lo que tiene que ver con el deporte.
1: Muy bien, perfecto. ¿Cumplimos, Marcelo?
3: Cumplimos, y será hasta mañana, y dentro de un ratito vuelvo con otro plan.
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0: horario de la Delio Valdés, nos retiramos, nos estamos retirando. Dos minutitos nos separan de las 12 con 30 minutos. Ahí estamos, muy bien.
1: Ahí está.
0: Perfecto, Flavio, que bien que arrancamos el lunes, ¿eh? No se me ría, Sanchete.
1: No, es un chascarrillo nada más.
0: No se me ría.
1: Bueno, nos retiramos con una temperatura de 10 grados 8 décimas, humedad 53%, presión atmosférica 1032.6 hectopascales y el viento sopla desde el este a 19 kilómetros la hora. La máxima para el día de hoy 13 grados centígrados y el resto de la jornada va a estar nublada. Para mañana martes la mínima será de 4, la máxima de 11 grados centígrados. Va a estar parcialmente nublado por la madrugada, mañana tarde y por la noche mayormente nublado. Así es la información del Servicio Meteorológico Nacional para la región, el país y el mundo.
0: Bueno, Nina, nos vemos, nos reencontramos mañana.
1: Nos reencontramos mañana, con un mañana con todo espectacular del día martes.
0: Esperemos que así sea. Ya palpitando lo que va a ser el próximo lunes feriado.
1: Así es.
0: Estaban apurados los tipos, estaban apurados.
1: Palpitamos el
0: feriado. Por favor,
1: feriado.
0: Queremos descansar. Milei, el viernes no puede ser feriado también.
1: También,
0: ya que la estamos, cree, dale, claro. Dale, presi.
1: Dale, Milei, dale.
0: Por favor, una para el pueblo, una. No te pedimos más nada.
1: Una.
0: Nos conformamos con poco, che. Bien. Gracias, Nina Sanchetti, con nosotros. Marcelo Pereira se queda hasta las 2 de la tarde. A las 2 llega Ariel Marini junto a Eliana Trivisono. Jorge Chiappe, Andrés Sacón en el primer trayecto de cada mañana por estos días, de 8 a 9. Mi nombre es Flavio Patricio Aranda. Tengan todos ustedes un excelente continuar de lunes. Escuchamos todo el día 91.1. Nos informamos también con el ojo. Chau.
1: Chau.

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0: Hola, hola, hola, hola, ¿qué tal? Buen mediodía para todos, 43 minutos pasaron de la hora 12 y ojalá podamos conectar hoy con la gente, por supuesto, ¿no? Más allá de las cosas que pasan y estas cuestiones cotidianas que nos tiene un poco dispersos, usted quiere escuchar este programa para escuchar lo que podemos llamar buena música o la música que podamos ofrecer. Ya están los primeros llamados, ya están los primeros mensajitos pidiéndonos algo de música. Hoy vamos con tema libre, hoy no hacemos ni folclore ni un género en especial. Arrancamos con algo bien latino, con la Delio Valdés junto a Natalia Oreiro haciendo la cumbia de los dos. Y después rompimos con lo latino y nos fuimos para el rock nacional con Ciro y los Persas. Y el tema, ¡juira! ¡Juira, perro! ¡Juira! 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Ay, perdone, lo hice mal. Vamos de vuelta. 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
0: Sí, señor. Sí, señor. Y vaya que le pone actitud el amigo Gran Chiche, ¿eh? Rosalía Susana nos dice, ¿a dónde se iría, aunque sea por una hora, apretando un botón? A Sicilia. Esa era la consigna de la mañana con todos. A Sicilia, que tiene unos paisajes bellísimos. Pero llegó hace unos 5 minutitos el mensaje que pertenecía a la mañana. Ningún problema, lo leemos igual. Ariel, hola Marcelo, pedido para otro plan por Depeche Mode. It's no good. Esto no es bueno. Excelente tarde, lunes para todos.

0: Yoshi Chau tiene para compartirnos un audio, me parece. A ver, vamos a buscar qué nos puede decir Yoshi Chau a esta hora del mediodía en 19 segundos.
1: Hola Marcelo, Yoshi Chau. Una canción cualquiera, la primera que encuentres, de Iva Zanicki. Hace mucho que no la escucho.
0: Bueno, cómo no.
1: Gracias, buen comienzo de semana. Chao.
0: Iva Zanicki, bueno, vamos a buscar algo de esta muy popular cantante italiana, que supo tener una época muy gloriosa en nuestra en música, cuando visitaba nuestro país muy seguido, con verdaderos éxitos como Zingara, La Orilla Blanca, La Orilla Negra y algunos otros. Hoy Iva Zanicki tiene 86 años y obviamente sus visitas a la Argentina han cesado un poco y no sabemos ni siquiera si está en actividad todavía. Desconozco ese dato, te lo debo para dentro de un ratito. Lo cierto es que, mira, tiene mucha más tiene más edad de la que yo creí. Iva Zanicki, cantante y presentador italiano, fue ganadora del Festival San Remo en 3 ocasiones y vino muchísimas veces a presentar su arte a nuestro país.
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0: 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Y ahora vamos a cerrar con... Están llegando muchos más mensajes, ¿eh? Cerramos con la publi grabadita, ¿eh? Ya te pasé algunos precios, después vamos a ir pasando más.
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0: Buen mediodía, amigos, que tengan una excelente tarde e inicio de semana. Si pueden, pasen Young Girl, chica joven, por Gary Paquet y The Union Gap. Gary Paquet haciendo el tema Young Girl. Muchísimas gracias, soy Pablo de Beltrán. Y hablando de música internacional, yo creo que es un buen momento que vayamos a la música internacional. El primer pedido del mediodía correspondía a un pedido de Depeche Mode. Lo estaban pidiendo Depeche Mode y era Ariel, y este es el tema pedido. A ver si está sonando. Ahí empieza a sonar. Despacito empieza. It's no good. Esto no es bueno.

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Muy buena selección musical. Hasta ahora casi todo lo hicieron ustedes de allí, desde su casa. No es Carlos Mellino el que canta. Es Carlos Viso. Carlos Viso con una grabación del año 73 de su disco Americano Soy.

acá que para allí no escuchás habitualmente en otras radios, ¿no? Muy buen tema ese Young Girl que pasó recién, esos clásicos que nunca pasan de moda. Y el tema de Iva Zanicki, Mi Vida se llama. Me estaban preguntando aquí. Hola José Sosa nos saluda. Hola Marcelo, buen lunes para vos y tu audiencia. Quiero escuchar a los Poker con el tema Tibia Tarde Esperándote. Gracias, lo voy a buscar, los Poker. Esto se llama Muchacha una noche. ¿Y quién lo hace? Carlos Bizzo.

0: injustamente olvidado, ¿no? Uno de los grandes de la música, del rock vernáculo. Y el amigo Daniel Lencina nos manda un audio. A ver, vamos a escucharlo.
1: Buenas tardes, Marcelo. Habla Daniel de San Francisco.
0: ¿Cómo anda?
1: El sábado me vino un copia a jugar las bochas.
0: ¡Oh, qué lindo!
1: A las 9 de la mañana, ni tiempo de escuchar casi toda la radio. Y vino mi sobrino, había torneo. Y me fui a Galvez a jugar las bochas.
0: ¡Ah, Galvez!
1: Al Club Boca Junior.
0: Ah.
1: De Galvez, ¿viste? Lindo torneo.
0: ¿Ciudad de Galvez o Villa Coronado?
1: Así que me quedé hasta así. Y me vine ayer a tarde, me trajeron. Así que por eso no me pude comunicar con vos. Bueno, si haces otro comentario, lo que te puedo decir es que la pasé lindo. Hubo guitarreada.
0: Qué bueno.
1: Chacarera, chamamé. Cumbia, ¿viste? Muy lindo la pasé. Bueno, cuando se voy a sacarle, la pasó muy bien. Tengo parientes, tengo muchos amigos. Yo soy de aquel lado, ¿viste? De la zona sur de Rosario, San Martín de Gijón. Lindo barrio, ¿viste?
0: Sí. No, la Cerría.
1: En mi tiempo era bueno, ahora
0: no. Ensaladillo.
1: Bueno, sin más que decir, te estoy haciendo muy larga. Quisiera escuchar a Chayanne. Yo te amo.
0: Yo te amo.
1: Sin más que decirte, mañana nos volvemos a comunicar. Como siempre, Daniel San Francisco, un amigo de la radio y de ustedes.
0: Gracias. Yo también soy de la zona sur de Rosario. No tan al sur, pero sí tengo hermanos que viven en Villa Gobernador Gálvez, por supuesto. Yo te amo, un tema de Chayanne. Acá lo tengo para pasarlo. Hacemos así. ¿Cómo estamos con el tiempo? Estamos muy bien con el tiempo. Vamos a hacer así. Escuchemos a Carlos Viso. Y lo tengo a Chayanne ya. Y después busco el tema que me pide José, que es un tema de los póker. Tibia tarde. Así lo tenemos por aquí. Si lo tenemos acá, no pasa nada. Lo ponemos antes que a... Ahí en la primera búsqueda no me salió, pero bueno, intentaremos en la segunda. En la segunda búsqueda. Tibia tarde. Lindo. Puede llegar a ser una tibia tarde de invierno esta. No, cualquier cosa puse. Bueno, mejor escuchamos ahí a Carlos Viso haciendo este tema que está sonando así de fondo. Y han pasado 14 minutos de la hora 3. En un ratito hablamos un poquito del King 6 y su millonario premio que repartió en el sorteo de ayer. 21 a 15 comenzó ese gran sorteo que estaba presentando la Sole como cara visible, esos 3 millones de dólares que se repartieron. Y le voy a contar en detalle en cuántas familias se repartieron esos 3 millones

Después, bueno, la imitación de Tita fue a parar a manos de Zapag y algunos otros imitadores. Muchacha, una noche.

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0: Arrancaba despacito, despacito el tema. Sonaba Juan Luis Guerra, El costo de vida. Hola Marcelo, después de un tiempo de no poder comunicarme con ustedes, con tu programa, por horarios de trabajo, hoy puedo hacerlo. Buenísimo. Estoy escuchando la radio y me gustaría, si se puede, pedir el tema de Gabriel Mores. ¿Por qué la quise tanto? Saludos para todos, soy Sandra. Sandra Fabiana. Sí, lo buscamos y en el próximo bloque lo ponemos. Suena Coqui, Coqui de Bernardis, haciendo $1,000,000 falsos. Este músico rosarino, de larga trayectoria en el rock de la Chicago argentina, aunque nació en Cañada de Gómez, Coqui de Bernardi, estuvo siempre presente desde temprana edad a la agrupación que se llamó Punto G, donde era vocalista. Después se inició como solista. Punto G era Coqui de Bernardis, Carlos Verdicchio en bajo, Juan Albertengo en batería, Rubén Carrera en teclado y coros y Tato Fernández en saxo. Ellos, este quinteto fundó allá a fines de los 80, yo te diría casi en principio de los 90, la agrupación Punto G. $1,000,000 falsos, pero no fueron nada falsos los millones que se repartieron en el Kini 6. Y cada millón tiene una historia. Hay que venir a vivir acá, La Criolla, el pequeño pueblo santafesino que ya tiene dos ganadores del Kini 6, ubicada a 300 kilómetros de Rosario y con apenas 2.700 habitantes. Eso lo dijo el intendente de La Criolla, Leopoldo Fernández, en diálogo con la gente de Radio 2. Bueno, la cuestión es que más de 3 millones de cupones, 3.100.000 cupones. En el aniversario del Kini 6, entregó los 3 palitos verdes y más de 4.000 millones repartidos en premios. El sorteo más jugado del país celebró a lo grande su aniversario número 38, si hasta la Sole salían los afiches. Y cosechó ganadores en Santa Fe, San Juan, Neuquén, Chubut, Entre Ríos, Chaco, Jujuy, Río Negro, Buenos Aires, Córdoba, Santa Cruz, Mendoza y Ciudad Autónoma de Buenos Aires. ¿Cuáles son los pozos individuales estimados para el próximo sorteo del día miércoles? Fue el sorteo número 3.398 realizado ayer con un pozo muy, pero muy especial. Estos 3 millones de dólares se los repartieron entre 44 apuestas ganadoras con los 5 aciertos que recibieron 68.181 dólares. Cada una. Al tipo de cambio vendedor del Banco de Nación. 68.000 dólares en mucha plata. Y los números fueron 01, 09, 16, 18, 30 y 40. Y se repartieron en todo el país. La segunda del Kini 6 dejó un pozo de 4.350 millones de pesos para una sola única apuesta ganadora. Se llevó los 4.350 millones de pesos para un habitante de La Criolla, provincia de Santa Fe. Y los 6 numeritos fueron 11, 13, 23, 25, 26, 30. El tradicional primer sorteo y revancha quedaron vacantes. 38 años repartiendo millones, la gente del Kini 6 presentó esta información. 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

0: Divididos, sobrio, a las piñas. ¿Y quién se ha tomado todo el vino? Para presentar la banda de Moyo y Arnedo, los numeritos del 15 y 6, no, ya lo pasamos. Los numeritos de la previa y la... y la primera.
1: Se ha tomado todo el vino.
0: Vamos a la previa al primer sorteo del día. Presenta Agencia Melina, el de las 9 y cuarto. En Santa Fe a la cabeza, 4.233, la edad de Cristo. Hoy estoy mandándole el sticker de Penny, de mi perrita. Ahí, esa imagen que está chiquitita con un micrófono es de la primera semana. Y la segunda, que tiene el hocico más largo, ya es... creo que ya está por los 5 meses ya, Penny. Es mi perrita. Te decía, 33, Cristo en Santa Fe, en la cabeza. Y 03 en Ciudad, 5.603, San Cono. Y el Cuchillo en Provincia, 1.741. Y en Entre Ríos, 8.416, el Anillo. Nos agradecen los temas que fuimos pasando, pedidos de la audiencia. Y en Córdoba, en la previa, 6.778. La ramera, el 78 en la cabeza. Vamos al sorteo del mediodía. Sigue presentando Agencia Melina, 7.234 en Santa Fe. La cabeza a la cabeza. Y las lombrices en Ciudad, 2.766. En Provincia, 1.521, la mujer. 1.521, la mujer. Y este tema es del disco Gol de Mujer, precisamente del año 98, de Divididos. Gol de Mujer. Entre Ríos, 1.465, El Cazador. Y La Cárcel, en Córdoba, 5.544. Y así pasamos, repasamos y pasamos por... el sorteo del mediodía, el que empieza a sortearse a las 12 y cuarto, el de la primera. Mira vos, acá nos dicen desde Hollywood que murió Ben Jones, actor de la serie Los Duques de Hazzard. Los Duke, en realidad, que era el apellido de estos primos. El intérprete caracterizó al mecánico Cooter en la ficción que emitió entre el 79 y el 85. Cooter tenía 84 años y era un poco el aliado junto al tío de estos pícaros duques de Hazzard. Siempre se lo veía con el mameluco y su gorrita, ¿no? Mameluco de mecánico. El buen Cooter, los personajes nunca mueren. Mueren los actores que los interpretan. Hermosa tu perrita, me dicen por allí. Bueno, muchas gracias. Y en el mismo disco, Gol de Mujer, del año 1998, Divididos hace un cover de Billy Bond y La Pesada. Muy conocido. Y un día como hoy, con este solazo, salgan al sol.

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2: Quería bajar un poco los decibeles y... Muy intenso lo de Divididos y Salgan al Sol. Cover de Billy Bond y La Pesada. Esto es hit, ¿no? Tiremos un lento lento de hit. Así bajamos. Este también va más arriba. De su disco Distorsión, del año 1992. Qué jóvenes éramos. En el 92 teníamos 22 años. De ese disco, Guyot, Iturri y Tot. De ese disco hacen este hermoso Para Pau. Vaya a saber quién era Pau. Paula, Paulina.

Llega Fito. Nunca podrás sacarme, mi amor.

Nunca podrás sacarme de amor, dice Fito Páez. Ahora vamos a hacer el resumen de este otro plan, reunión número 630. Y vamos a ir a los datos del tiempo. Ojalá que continúe estos buenos días, este buen tiempo. Fabi Cantilo, tema de Calamaro, de Andrés Calamaro, Dulce Condena, que tema que lo escuchamos o lo conocimos como un tema de los Rodríguez. Esta es la versión Cantilo. Dale, Fabi.

0: Un saludo a mi tocayo, que me dice, qué buen set de música de rock nacional. Bueno, muchas gracias. Sobre el final,
1: través de cero.
0: Sobre el final le metimos todo rock nacional. Y mañana, mañana algo de folclore. Si no hay tantos pedidos de folclore, metemos algún tanguito. Pero el viernes quise, pero no me dejaron,
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0: Dulce condena, Fabiana Cantilo. Y ahora llega Gas. Gas. ¿Qué es Gas? Son las iniciales de Gustavo Alberto Santaolalla. Y allá por los 80 le puso a su propia agrupación las iniciales de su nombre. Por eso a su agrupación la llamó Gas. Gustavo Alfredo, en realidad. Gustavo Alfredo Santaolalla. Único músico del rock nacional que tiene un Oscar. Santaolalla, 74 años. Arcoíris. Compositor, músico, productor musical. Y él sostiene que en estos tiempos todo vale.

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Si todo vale, ¿no? Los que pasaron por este 630, AM630 de Radio Rivadavia. Pero este es el programa 630 de Otro Plan. La Deli Valdés, Natalia Oviedo, Cumbia de los Dos, Ciro y los Persas, Cuira, Depeche Mode, It's No Good. Esto no es bueno, ¿eh? Ibas a Nicky, Mi Vida, Gary Puckett and Union Gap, Younger, joven, chica joven. Después llegó Carlos Vicio, sí, aquel, el de Conexión número 5. Muchacha, una noche. Y los Póker, y una tibia tarde esperándote. Y Chayanne con Yo Te Amo. Y Don Juan Luis Guerra, El Costo de Vida. Coqui de Bernardis, aquel de Punto G, Un Millón de Dólares Falsos. Gabriel Mores, de la dinastía Tanguera, la dinastía Mores. ¿Por qué la quise tanto? Divididos, 2x1. Salgan al sol, Sobrio a las Piñas. Hit para Pau. Fito Páez, Nunca Podrás Sacarme de Amor. Fabiana Cantilo, Dulce Condena. Y ahora Gustavo, Alfredo Santaolalla, es Gas. Agrupación Gas, haciendo Todo Vale. Ya llega Marini, ¿eh?

Carmen, que nos saluda, dice: buenas tardes, Marcelo, si podés pasar el tango mañana, el mozo copa de champán. Gracias, hermoso, tu mascota. Lo buscamos para mañana. Mozo copa de champán. Lo buscamos, y si me ayudás con el intérprete sería mejor. Porque no lo conozco ese tango. Me acuerdo de Luis Aguilé, camarero, champán, pero no hay nada que ver con ese tango. Si todo sale. Ya llega Marini. Un hombre del todo vale. Ariel Marini, ¿eh? Un hombre con un cuerpo de catcher. Como se le dicen a los luchadores. Catcher. Wrestler. 12.2 la temperatura. Ligeramente nublado. Yo no veo nubes, ¿eh? Acá por el ventanal veo solo el sol. Y me pone contento. 51 el porcentaje de humedad. La presión 1031 hectopascales. Viento del este a 13 kilómetros por hora. La visibilidad normal, 15 kilómetros. Y esta noche, abríguese, algo nublado del cielo y temperatura rondando los 7 grados. Me gusta ese riff. Mañana, vamos. Mañana.

0: todo el día con la mejor programación. ¿Está llegando Marini? Sí, está llegando Ariel Marini y su equipo. Producción del señor Edgardo Baniera. Nos vamos a Baigorria, nos vamos al reporter. En el día de hoy, entregamos a tiempo, Saludo grande a Carmen. No, lo escribiste bien. Perfecto. Saludos a todos. Hasta aquí llegamos. Chau, chau. Ya llega Ariel Marini para la continuidad de la programación de 91.1 Recuerdo de Fe.
1: Hola, ¿qué tal? ¿Cómo les va? Bienvenidos a esta nueva edición de Reporter 2, temporada número 29. El informativo del pueblo, el informativo de la gente para toda la región, junto con Eliana Trevisono, y arrancamos, como cada día lunes, junto a Alejandro Algañarás, en esta propuesta informativa de show, el show más grande, lo decía Minetti, ¿se acuerdan? El show más grande, y no le fue mal a Minetti, el show más grande de la teleradiodifusión argentina. Aquí estamos nosotros. Hola, Eliana, ¿cómo te va?
2: ¿Cómo estás, Ariel? Bien, igual. 29 años ya. Está igual usted, Ariel.
1: Qué bárbaro. Bueno, qué indirecta que te manda esta piba.
2: ¿Cómo anda? ¿Bien?
1: Bien,
2: ¿cómo
1: bien?
2: ¿Fin de semana?
1: Fin de semana espectacular. Ganó Central. Estoy contentísimo. Contentísimo.
2: Partidazo. Golazo Campos.
1: El nuevo responsable de prensa de Baigorria, ¿de qué cuadro es?
3: Independiente
1: que perdió. Independiente.
2: Bueno.
1: Independiente. No sé cómo Magia permite que venga otra gente que no sea de Central. Realmente no entiendo. Hay que ser exclusivo de Central, ¿eh? Por favor. Bueno, ¿cómo anda Alejandro Cañarás? ¿Bien?
3: Bien, todo bien. ¿Ustedes?
1: Bien, perfecto. Bueno, aquí estamos arrancando esta edición de día lunes, fresquito por la mañana, ¿eh?
3: Está fresco todavía. Pero el solcito está listo.
1: Por favor.
2: Fresquito, pero bueno, la temperatura va cambiando a partir de las 11, sí, más o menos, de estos días. Y afortunadamente también se va a extender el solcito durante la próxima semana. Dicen que viene la lluvia el día miércoles. Vamos a ver qué nos dice el servicio meteorológico en un ratito.
1: Ahí está, actualizamos los datos del tiempo. Ahora que nos pone Romina la plaquita. Ahí está, en vivo y
2: 11
1: en directo.
2: Grados, 11 grados 8 décimas la temperatura actual. Para hoy tendremos una máxima de 13 grados. Ya estamos ahí nomás de alcanzarlo para el martes. Mínima de 4, máxima de 11. El miércoles exactamente igual. Mínimas de 4, máximas de 11. Para el jueves una mínima de 9 y máxima de 12 grados. En teoría empezaría a aumentar un poquitito la temperatura desde el viernes. Y este domingo, una mínima de 12, máxima de 18. Aparentemente se vienen los días cálidos, así que a aprovechar a lavar la ropa, a secar, que hay sol por ahora, ¿no?
1: Tal cual, así es. Bueno, Alejandro, ganó Central, perdió Newell's, sigue perdiendo River, no levanta cabeza, ¿eh?
3: Sí, vos sabés que estuve en una transmisión de fútbol, después de muchos años.
1: ¿Volví a la transmisión? Muy bien.
3: Sí, pero estuve en la radio yo no estuve en la cancha.
1: ¿En qué radio?
3: La Red.
1: ¿La Red?
3: La Red. Estuve haciendo ahí algunas cosas de producción ahí.
1: Ajá, bien.
3: Así que bueno, por lo menos traje suerte.
1: Muy
3: venía medio complicado el partido.
1: ¿Tuvo con Central?
3: Exactamente, con Central. Venía medio complicado el partido, apareció el bicho, Campas, que ya la gente por ahí, viste, esos son los hinchas termos.
1: Lo había medio que murmurado.
3: Claro, algún silbidito por ahí entró, un jugador diferente, un jugador distinto, y ganó el partido Central gracias al bicho Campas.
1: Sí, señor.
3: Ahora se viene jueves Copa Libertadores, otra cosa totalmente diferente. Corinthians, que viene ahí, viene a ser eliminado Copa Brasil, tiene algunos lesionados importantes, pero bueno, tiene...
1: Memphis Depay no juega, ¿no?
3: No juega. El holandés, el Depay se baja, nosotros decimos holandés.
1: Holandés.
3: No va a jugar, no va a jugar y es una baja indudablemente importante para el equipo brasileño, pero tiene jerarquía, tiene un plantel de jerarquía, 30, 30 y pico jugadores que cualquiera puede jugar. Así que Central, 21-30 el jueves, el cotejo de ida. El otro jueves va a ser en Brasil la revancha y se define quién pasa a cuarto de final.
1: Bien.
3: Y dijiste Newell's.
1: Newell perdió.
3: Perdió Newell's, otra derrota del equipo de Kudelka, con errores defensivos realmente infantiles, diría. Digan que tiene al arquero, a Reinati.
1: Anda bien el pibe.
3: Anda muy bien ese chico. Y que no fue, digamos, la definición antes del partido. Apareció el descuento y con un golpe de cabeza, pero ya faltaba poquito y Defensa y Justicia lo termina ganando bien al partido. Y dijiste a River, bueno, lo de River. Empieza a entrenar a Thiago Almada.
1: ¿Thiago Almada? ¿Cuánto pagaron River?

0: Casi 25 millones de dólares.
1: ¿Cómo no tenemos un amigo ahí en River, que no dé una pauta?
0: Pero perdió los 4 partidos.
1: Sí, claro.
0: Hay una pequeña...
1: Correa 20, claro. ¿Y este cuánto?
0: 20 y pico.
1: 20 y pico.
0: Después,
1: 50 palos entre dos jugadores, sí, y no hace un gol River, ¿no? Después
0: Otamendi, algunos jugadores más, ¿no? Justamente, Nicolás Otamendi hizo declaración cuando terminó el partido. Dice, en Inglaterra la Liga Premier define más rápido el VAR. Para...
1: Mire, no, por ejemplo, que estén llorando de los árbitros, los hinchas de Boca, los hinchas de River, no tienen vergüenza.
0: Y le contestó el árbitro.
1: No tienen vergüenza. ¿Cómo va a llorar un hincha de Boca, un hincha de River, de los árbitros, si históricamente no afanaron a la gente del interior? ¿Qué van a llorar? Pero por favor, no sean caradura. No sean caradura los hinchas de Boca y de River llorando por los árbitros.
0: Sí, gol de Nacho Russo.
1: ¿Eh? Gol de Nacho Russo, exactamente.
0: Que Chacho Coudet. El padrino de Nacho.
1: Sí, sí, señor.
0: El padrino, así que no le importó mucho. Le enchufó el gol y Tigre le propinó la cuarta derrota consecutiva, sí, a River. E Independiente,
1: sí,
0: perdió con Platense.
1: Perdió con Platense.
0: Palermo lo tiene de hijo a Independiente.
1: ¿Sí?
0: Hacía goles jugando con la camiseta de Boca, Estudiante. Ajá. No es la primera vez que gana como entrenador en cancha Independiente. Lo dijo. Ajá. Le ganó con Aldo Civi, le ganó. Ahora otra vez con Platense, ya le había ganado. Así que Platense también tiene que jugar entre semana Copa Libertadores. Octavo de final ante Coquimbo de Chile.
1: Ah, muy bien.
0: Así que, bueno, también ahí están los hinchas Termo, aparecieron. Hincha Independiente, digo. Como también lo de San Lorenzo.
1: Muy bien.
0: Que perdió el clásico. Pero después de 25 años, claro, perdió de local. Y empezaron que se vayan todos los
1: dirigentes. Ah, pero los hinchas de Huracán festejaron histórico. Histórico que le ganaron después de 25 años, claro, a San Lorenzo. Una locura. Sí. Está reconociendo la inferioridad que hace 25 años no le ganaba.
0: Exacto,
1: bueno,
0: exacto.
1: Escuchame, vamos con los saludos porque tenemos ya invitado. Saludos para Eliana, para Alejandro y para Ariel. Ariel, recuerdo cuando trabajabas en Radio de la Costa, me dice acá un amigo, ¿eh? Qué tiempo. No me hagan recordar que me pongo a llorar. Bueno, un saludo.
2: Saludos.
1: Te daba café. Dice, yo trabajé en la casa de Hugo Belizán. Saludos a 40, soy de Capitán Bermúdez. Me daba café, sí. Hugo no ponía un sopelín ahí, ¿eh? No había nada ahí, no me acuerdo nada.
2: ¿Qué cree, Ariel?
1: Bueno, no me acuerdo. Bueno. Hola, chicos. Mira cuántos llamados que hay. Aguante Boca y River, sin aliento, estás enojado. Pero no pueden llorar ustedes, los hinchas de Boca, los hinchas de River. ¿Dónde estoy? Allá. No pueden llorar con los árbitros. Una vergüenza esto, que lloren los hinchas de Boca y los hinchas de River por los árbitros. Bueno, sin aliento, me dice acá este. Se canuca. Cómo me gusta la gente que se empieza a poner como loca. Buenos días. Alejandro es el doble de Román.
0: ¿Qué Román?
1: Y pero un mensaje.
0: Un Román con el Defensa y Justicia que le hizo un gol de año, o el qué sé yo, ¿será ese?
1: Alejandro es el doble de Román, dicen acá. ¿Qué? Por Riquelme. Ah, usted.
0: Al fútbol jugaba. Yo ni me hace menos.
1: Tocaba un poquito si usted es el doble de Román, Riquelme.
0: Después, como presidente de Boca, viste. Los hinchas no están muy contentos.
1: No están
0: muy contentos.
1: Pero, aguante Boquita. Bueno. Y quiero cerrar, y ahí la sumo a Eliana, el tema de la partida, el deceso de Jorge Messi, el papá de Leo Messi, y hubo la invasión por parte de la prensa, sobre todo de Capital Federal, invadiendo ahí el cementerio de Pérez, donde se dieron el último adiós, y hay un periodista que manejaba el dron detenido de uno de los canales porteños, y ya el estudio jurídico de Messi dijo que le va a hacer acciones legales a la gente que invadió el lugar donde habían pedido privacidad a la familia, donde se dio último adiós a Jorge Messi. Y esto entabló, ¿hasta dónde va la libertad de prensa? Entabló el debate en la Argentina. La gran mayoría de la gente criticó el accionar de la prensa capitalina invadiendo un terreno donde la familia quería preservar para la intimidad. Yo estoy de acuerdo con eso. No se puede a cualquier precio, por más que exista la libertad de prensa, y aquí lo vamos a defender a rajatabla, indiscutiblemente tiene que haber un límite, sobre todo para estos casos. ¿Qué opinan ustedes?
2: No, yo creo que en parte sí, pero que también cuando uno es una figura pública, o estamos hablando de uno de los referentes del fútbol más importantes del mundo, como es Messi, bueno, fallece su papá, es lógico que la prensa vaya a querer cubrir ese acontecimiento, que va a ser un acontecimiento histórico. Ahora, diferente que te metas con una cámara dentro del velorio.
1: Claro.
2: Si hay una cuestión por ahí, claro, más de, no sé, cómo fue la situación.
1: Un dron donde estaban enterrando al padre.
2: Y...
1: Sobrevoló.
2: Sobrevoló.
1: Yo me acuerdo, mira, un caso, voy a hacer autorreferencial, pero no me gusta, pero solamente esto. El Popi Larrauri tuvo la desgracia de perder a su hijo. Uh-huh. ¿Se acuerdan ustedes? Sí. Cayó en una pileta, falleció una criatura muy pequeña. Una tragedia bajo todo punto de vista. Lo velaron acá en la sala mortuoria de Baigorria. Nosotros, compañera, decidimos no ir porque no daba, no lo sentimos. Y nos llamó la gente de Canal 5, Canal 3, preguntándonos dónde velaban justamente, dónde estaba. Le dimos la dirección y dice, ustedes no van. A mí no me da ir al velorio en medio de una tragedia, por más público que sea, que coincido ahí con Eliana, pero por más público que sea. Bueno, acá los amigos, me acuerdo de aquel momento, terminaron sacándolos porque estaban, creo que en la esquina filmando, le dijeron, por favor, chance, que esto es una cuestión privada, ¿eh? Así que no sé, Alejandro, ¿cuál es tu postura?
0: Bueno, ahí tiene que ver con el pensamiento como persona tuyo, de Edgardo, claro, en su momento, claro. Y después está la cuestión empresarial, digamos, que estos medios gigantes, uh-huh, le dicen a sus empleados, tienen que acudir.
1: Ah, no, eso sí.
0: Esa es la cuestión.
1: No estamos hablando del laburante que estaba con el dron, estamos hablando de la decisión editorial de TN, de La Nación Más y de C5N, uh-huh, de poner un dron sobrevolando donde estaban velando o enterrando a Jorge Mendes.
0: Exacto, yo ya ahí, meterse, porque eso de meterse a mí, claro, no me gusta en lo personal, eso. Uh-huh. No me gusta.
2: Estamos hablando de grandes cadenas de comunicación que claramente, totalmente, tienen un fin que es, uh-huh, recaudatorio, y bueno, la noticia es noticia en todo el mundo, y cómo no van a estar cubriendo,
1: vende,
2: esa cosa.
1: La noticia vende.
2: Claro,
1: vende,
2: es lo que la gente, uh-huh, quiere ver también.
0: Uh-huh. Tal cual. Como por ejemplo, vende, sí, y ya que viene a colación, sí, viste que nosotros acá hacemos en el bloque deportivo de, sí, la zona, de lo regional, de,
1: sí,
0: los clubes.
1: Sí.
0: Bueno, hubo algo ayer, uh-huh, que después lo vamos a comentar, sí, por supuesto.
1: La agresión ahí a un árbitro.
0: Santa Catalina.
1: Barrio Quinta.
0: Barrio Quinta.
1: Sí.
0: Y estuve hablando con La Fuente, sí, presidente del club Barrio Quinta, sí, el Capitán Bermúdez. Sí. Ayer a la noche ya hablé de esta situación, sí, y hoy medios importantes ya, ¿qué mostraron? La agresión al árbitro.
1: Sí.
0: Pero no muestran el trabajo social que hacen esos clubes.
1: Bueno,
0: es lo que tratamos de hacer nosotros.
1: No nos pueden correr por ahí, con tu trabajo no nos pueden correr, que no, acá no invitaste al presidente de Quinta, al de Santa Catalina, a todos los deportes amateur, Alejandro, acá.
0: Y va a venir. El presidente Barrio Quinta,
1: sí,
0: el jueves. Me ha prometido para charlar de esto.
1: Upa.
0: De ir a La Fuente.
1: ¿Qué como, nota esa?
0: Como se tiene que realizar.
1: ¿Qué nota esa?
0: Están muy dolidos, por supuesto.
1: Sí.
0: Muy compungidos por esta,
1: sí,
0: situación.
1: Sí, sí.
0: Acaba de sacar también un comunicado de la Liga Regional de San Lucina de Fútbol debido,
1: sí,
0: a esto.
1: Ajá.
0: Permanentemente la liga justamente está haciendo charlas.
1: Sí.
0: Pero bueno, alcanza las charlas.
1: Y un jugador no representa, exacto, al club, digamos. Un accionar privado no representa al club.
0: Exactamente.
1: Que tanto hace el punto de vista social, ¿no?
0: Exacto. Y eso, claro, me decía el presidente Gonzalo Medero del Club Barrio Quinta.
1: Bien.
0: Del trabajo social que hacen con los adolescentes, por ejemplo, ahí en el club. Pero bueno, se quedan los medios, digamos, poco más grandes con esa situación, con
1: la,
0: ¿no?
1: Vende. ¿Sabes cómo pitea a la gente ahí cuando hay una piña ahí contra un árbitro? Bueno, nos vamos a la pausa. Marini Secanuca, te regalaron en el escritorio un título. ¿Qué podés hablar vos de los árbitros? No. El gran Chiquitapia, mira, nada de los árbitros, ¿eh? Nosotros ganamos y fuimos primero en la tabla anual, fuimos primero. Primero.
0: Bueno
1: pará. Jaja. Que no se junte con la Petra ni con Reinero. Alejandro dice en la red porque va a aprender todo lo malo. Hasta el negro Riquelme está ahí, imagínate, que no, sí, aprende
0: está
1: nada.
0: Riquelme. Está Riquelme.
2: Imagínate,
0: la Petra fue profesor mío también. Oh, así que imagínate.
1: Mamita querida. Bueno, ¿qué iba a decir? Pero te corté.
0: No, que el Chiqui dijo del título, sí, anual, lo dijo hace un par de días en una nota,
1: sí,
0: televisiva, que es válido.
1: Sí.
0: Es válido.
1: Uh-huh.
0: Y más válido dice todavía ahora para
1: el título para Central.
0: Para Central, y ahí lo reafirmó.
1: Una oyente dice, no es lógico. Hay ciertos momentos que tienen que ser respetuosos a la gente y no invadir lo que pasó en el velorio de Jorge Messi. Bueno, gracias chicos por participar. Pasen a casa por caja a cobrar, digo. Nos vamos a la
3: tarde.
1: Bañera ya se atajó. Por la duda, Bañera ya se atajó. Dijo, no pasen que no hay caja. A la vuelta hablamos con el intendente Magli en vivo acá. Ya volvemos.

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10: Aquí estamos en Canal 2, aire para toda la región, en vivo y en directo. Gracias por estar, gracias por acompañarnos. Me preguntan, Ariel, ¿hay una barrera baja en la zona oeste de Baigorria? Sí, sí, está la parte este, la barrera este. Ya hoy la gente del municipio nos había enviado de que estaba baja, que se bajó y que mucha gente pasaba por el medio de la barrera. Había que agarrar o hay que agarrar pasaje obligado, ¿eh? Le decimos a la gente que está hasta tanto... hasta el mediodía, que yo sepa, no había llegado la gente de Ferrocarriles Argentinos. Hola, ¿qué tal? ¿Saben qué pasó en la escuela de Beltrán, que no hubo clases? Bueno, hoy lo contaba Flavio Aranda, la escuela 1014 de Beltrán. sufrió amenazas por posible balacera. Me comentaba Flavio, tanto el viernes por la mañana como hoy lunes. Por lo tanto, el turno mañana se decidió, lo explicaba bien Flavio hoy a la mañana también en la radio, en recuerdo, se decidió no dictar clases. Pero hubo notas, algunos decían que hubo hasta una bala, esto no se confirmó, y después sí, la escuela sacó un comunicado informando de que era justamente por una amenaza y para preservar y para que investigue la policía sin los chicos adentro, se decretó no dar clases durante el turno mañana, pero recordemos que esta es una vieja modalidad, lamentablemente, que ha impactado en varios colegios de toda la región. Este fin de semana le tocó a este establecimiento que vemos en pantalla, la escuela 1014. Así que por el día de hoy, sin clases. Hola, Ariel, el fútbol tiene que estar con la gente. Aguante los equipos del interior contra los porteños. No entiendo a la gente que vive acá y se hace hincha de Boca y de River. Tendrían que ser de un club de acá. ¿No te parece? Que cada uno sea hincha de quien quiera, no hay ningún problema. Bueno, me estaban preguntando del accidente en Baigorria. No lo tengo, estamos averiguando. El domingo a la mañana, ahí en Avenida San Martín. No, el único accidente que tengo, una camioneta que fue chocada por un tren. También el cruce, el pase ferroviario de calle Vaperón, pero fue el sábado. Por ahora no tengo nada del domingo a la mañana, estoy averiguando. Ahí hablé con la gente, o estoy hablando con la gente del Ministerio de Seguridad de la provincia. Este es el accidente que veíamos en pantalla, que ocurrió en la zona oeste de Baigorria. Iban dos personas a bordo de la camioneta. Quien manejaba tuvo un traumatismo de rodilla, fue enviado al hospital Vaperón. Esa es la formación que lo embistió. Después la gente dice, ¿y cómo va a embistir? Bueno, sí, el choque se sabe, el tren viene por la vía y la imprudencia es del conductor de la camioneta, ¿no? Pero bueno, no tengo nada todavía, estamos averiguando con la gente de prensa, el Ministerio de Seguridad, el accidente este que me dicen que hubo el domingo a la mañana en Baigorria. Y hablando de Baigorria, recibo al intendente Adrián Maglia. Adrián, bienvenido, ¿cómo le va?
11: Bueno, muy bien, acá visitando a nuestros amigos que los tengo en el corazón a ustedes, de muchos años.
10: Exactamente, bueno, muchas gracias. Bueno, Maglia, ¿cómo estamos en cuanto al tema de las obras? Segundo semestre del 2026, habíamos hablado varias veces en el primero de este año, complicado la situación, falta de coparticipación. ¿Esto se ha más o menos puesto en órbita o sigue siendo igual y preocupante?
11: No, es preocupante porque uno tiene que acompañar con obras el crecimiento de la ciudad. Pero también hay que ver, primero, no me quiero sacar responsabilidades. En lo que hace a obras, el municipio tiene que funcionar también con los vecinos, porque es muy importante la tributación que se va recogiendo mensualmente. Estamos muy flojos, yo apelo también a que comprenda la gente que además de ser muy bajos las tasas, es algo que impide directamente el potencial de obras. Estamos trabajando mucho también en servicios para tener una ciudad digna, que también dependemos mucho también de la conducta de algunos vecinos, que son muy malas. Y después obras estamos haciendo, hicimos algo de cordón cuneta, estamos consolidando calles, estamos trabajando en función de la problemática del niño, haciendo zanjeos, y realmente lo que queremos es que la ciudad funcione lo que tenemos lo mejor posible. No es que no vamos a hacer obras, nos estamos preparando para cuando nos aporten el tema de obras menores. Tenemos que terminar algunos pavimentos, ya vamos a reiniciar todo lo que es intertrabado, tenemos 4 o 5 proyectos. Pero además, insisto en el concepto, acá si no hay tributación, no hay ninguna posibilidad de hacer gran cantidad de obras. Estamos haciendo obras, pero no de una magnitud impresionante. Y además, vuelvo a reiterar, lo que queremos es que lo que tenemos funcione bien.
10: ¿Qué pasó con la Ruta 11? Se va a hacer cargo Vialidad, pero no de todo. ¿Qué pasó con el tema luces ahí?
11: Bueno, esperá, porque vos te vas muy arriba y ya te lo expliqué una vez, el tema de luces. Sí. El problema de las luces es que van envejeciendo, sí, y van tomando un vira el color. No es que las cambiamos. Yo estuve charlando, Sí, pero para mucha gente creía que yo las cambiaba.
12: Ah, ¿sí?
11: Va, yo, el ah, municipio.
12: El municipio porque a mí que ponía esas luces. ¿Sí?
11: No sé por qué me identifican con el municipio.
12: Ajá. Qué raro.
11: No, el tema es así. Yo fui a hablar con el máximo jefe de Vialidad Nacional. Sí. Bueno, ahora se consiguió que se haga un fresado y un bacheo, que uh-huh. se está haciendo. Sí. Pintura también en las sendas peatonales. Se van a hacer la parte de guardrail. Uh-huh. Hasta ahí llega Vialidad Nacional. Bien. Porque sus recursos son, imagínate, son es un monstruo Vialidad uh-huh. Nacional y sí. los recursos están muy menguados. Uh-huh. Después hablé del tema luces, me dice que no, que ellos no se pueden hacer cargo. Uh-huh. Y nosotros vamos a ir tratando de reemplazarlas de a poco.
12: A mí me decían que iba a insistir usted para que le den boliche.
11: No, insistí con la gente del séptimo distrito, que es el que está a cargo de acá de Baigorria. Y lo que queremos es eso, que yo también le di privilegio, vamos a ser sinceros, uh-huh. a muchas luces en los barrios. Porque a lo mejor parece ridículo lo que te digo, pero el auto tiene luces. El uh-huh. auto lleva luces. Uh-huh. Entonces pusimos muchas luces en los barrios. Eso se nota y se nota bastante. Uh-huh. No sé si que falta, falta. Pero eso también...
12: Para que son nuevas y blancas se nota cuando uno va.
11: Bueno, eso uh-huh. es en los barrios.
12: Las LED son...
11: Uh-huh. Yo preferí la inversión...
12: En el barrio y no en la ruta.
11: En la ruta, porque uh-huh. el barrio tiene más implicación en seguridad. Uh-huh. Bueno, es un principio que tengo yo como criterio. Sí.
12: Coincido.
11: Y ahora, bueno, ahora vendría a terminar los barrios con uh-huh. halógena sí. y después iremos reemplazando sectores de la ruta. Lo que pasa es que la ruta, que es de vialidad absolutamente, uh-huh. Nosotros no podemos hacer ninguna intervención, hay que pedir permiso a todo lo que se toque uh-huh. de nuestra ruta 11. Son 4.5 kilómetros. Uh-huh. Es algo realmente muy importante.
12: Escúcheme. ¿Qué hay de cierto? No sé si usted lo vio, que la pintura que utilizaron no es la adecuada para señalizar, que es un látex que es...
11: No, es pintura vial.
12: Pan para hoy y hambre para mañana.
11: Es pintura, ¿no?
12: Es pintura vial.
11: La blanca.
12: La blanca, sí.
11: No,
12: sí,
11: no,
12: la
11: es pintura
12: la
11: vial.
12: Senda peatonal.
11: Bueno, ahora estuvo pintando Vialidad Nacional.
12: Sí, por eso. Pero decía que utilizaban algo medio berreta.
11: No, no,
12: ¿usted?
11: No,
12: no,
11: no, no, no. No, lo que pasa es que también hay un tránsito infernal.
12: Sí, sí.
11: Acá no debe estar 20,000-25,000 autos por día.
12: 25.000 autos por día pasan sí. por la ruta 11.
11: Sí, sí, oh. Es terrible.
12: Qué bárbaro. Y sí. camiones que le hacen pomada, digamos.
11: Al tránsito pesado, entonces se deteriora.
12: Escúcheme, usted habló del fenómeno del Niño. Todos dicen que va a llover duramente.
11: Bueno, la última lluvia fue muy, muy importante.
12: Sí, fue.
11: En muy corto lapso.
12: ¿Cómo estamos preparados para eso?
11: Estamos limpiando, estamos trabajando. Estuve el otro día hablando con vecinos de San Fernando, que había pequeños problemas ahí. Uh-huh. Lo bueno... que salgo en un lugar o dos muy chicos, el agua se va rápido.
12: Ajá.
11: Rápido en relación a la lógica, sí. vamos a ser sinceros. Uh-huh. Llueven 110 milímetros,
12: no hay cosa que la pueda parar.
11: En 40 minutos, 50 minutos se va.
12: Está claro.
11: Eso, bueno, estamos limpiando. Uh-huh. E insisto, hay una gran culpabilidad. Todo el mundo tira, no todo el mundo, todo uh-huh. el mundo de cierta zona
12: sí.
11: tira la basura en la vía pública, eso tampoco puede ser.
12: Estuvo ahí acá y mostró fotos de todas botellas de plástico, todo right. que habían sacado de zanjas. ¿Qué decía Humberto Grigotti? La ciudad más limpia es la que menos ensucia.
11: Exactamente. ¿Eh? Aparte, ya te digo, el intendente de turno uh-huh. a la ciudad la tiene bien si colabora al vecino, si no, uh-huh. es muy complejo.
12: Uh-huh.
11: Además, tenemos un problema delicadísimo con la basura, con los recicladores, entre comillas, que nos dejan todo tirado, uh-huh. realmente complejo.
12: Acá preguntan, ¿qué se puede hacer con la luz, Maglia, que se cortó el fin de semana? La EPE, hay diálogo, se corta permanentemente y vivimos casi 24 horas sin luz hace 2 semanas.
11: Estamos reclamando permanentemente. Yo tuve una reunión con la presidenta,
12: uh-huh.
11: bien, tenemos buena relación. Nosotros hemos hecho una gran inversión en la planta transformadora que tenemos en Baigorria, de 20 megas pasamos a 80. Cambiamos prácticamente toda la red de media y de baja con asignación de recursos de Nación. Y le cedimos todas esas obras a EPE.
12: Uh-huh.
11: Tenemos buena relación. Estamos tratando de compatibilizar el tema de las podas, que generalmente uh-huh. se hacen los domingos.
12: Uh-huh.
11: Pero bueno, hay cosas que realmente se nos escapan porque es una empresa que tiene su criterio, pero insisto que tenemos buen diálogo, pero algunas cosas no salen como uno quisiera.
12: ¿Tuvo con la gente del Tata Rápido, que hay más frecuencia ahora para transitar por Baigorria? ¿Cómo es eso?
11: No
12: ¿Hay
11: es
12: gente que lo usa el Tata Rápido acá?
11: La idea es que publicitemos, sí, que el Tata Rápido se puede utilizar y con la tarjeta sube. De Coronda a la estación de ómnibus, uh-huh, porque el tamaño de sus colectivos no pueden entrar al centro. Ah. Pero la gente de Baigorria
12: puede tomar un Tata Rápido ahí en la ruta, como el 35/9. Como
11: exactamente. Eso realmente estuvo la gerenta con nosotros, la dueña. Vive acá en Ganadero Baigorria.
12: Me escuchaba acá, vive, sí, acá la gerenta en Baigorria.
11: Sí, muy bien, muy bien.
12: A ver si podemos conseguir la publicidad.
11: Pero
12: para viajar, algún canje, viajar rápido. Escúcheme, así que se puede tomar acá el Tata Rápido.
11: Como cualquier colectivo. Como cualquier colectivo. En cualquier refugio nuestro puede tomar el colectivo.
12: Uh-huh. ¿Y el tren? ¿Se paró eso que había
11: anunciado? No.
12: ¿Viene?
11: No, habló de que el año que viene se inicia la obra. Ya hay proyectos. Entonces, uh-huh, por lo menos lo que comentaron las autoridades, ¿no? Uh-huh. Eso va a ser fantástico, porque va a llegar al portón del hospital.
12: ¿Y el predio de atrás ya tiene las calles, el predio del
11: convenio? Tenemos que ir a firmar el convenio, ya está hecho. Uh-huh. Vamos a tener un parque realmente bien cuidado.
12: ¿Pero pone la plata a la provincia ahí?
11: Sí, sí.
12: Ah.
11: Nos delega para que nosotros mantengamos el parque.
12: Ah.
11: Eso va a ser bueno. Se va a hacer deporte, que ahora algo se hace, pero vamos a tratar realmente de que tengamos en el centro geográfico prácticamente de Ganadero Baigorria, uh-huh, un lugar de expansión. Fíjate vos lo que pasa con el Parque Sur, es una maravilla,
12: sí,
11: eso. Bueno, vamos a tratar de que toda la gente se vuelque ahí.
12: Hay que mantenerlo, si cuesta plata.
11: Claro. Que realmente, aparte no era nuestro.
12: Era la provincia.
11: Si ahí no nos cedieron ni las calles.
12: Uh-huh.
11: Bueno, ahora nos van a hacer un aporte para el mantenimiento de todas esas cantidades de hectáreas enormes, ¿no?
12: Está bien. Tema seguridad, ¿cómo está analizando? Había un análisis autoridad y corrimiento del delito, porque todos dicen que mejora la estadística en Rosario, pero hay corrimiento del delito Baigorria. A ver, muy bueno, hoy en Beltrán amenazaron una escuela. Se viene todo para acá lo malo. ¿Coincide con esa mirada usted?
11: No sé las otras ciudades. Uh-huh. Nosotros no tenemos variación del delito. Lo que necesitamos, porque mucha gente se queja de inseguridad, pero si realmente tuvieron situaciones de inseguridad, tendría que denunciar. No nos incrementa a nosotros las denuncias. Aparte de un plan para combatir el delito, es hacer el plano de dónde tenemos inseguridades. Y ahí estará más la policía. Pero acá, cuando uno llama al comando, el comando anda, vos vivís en Baigorria, yo vivo,
12: sí,
11: en Baigorria.
12: Sí, yo lo veo el comando.
11: Yo soy un vecino. Sí. Aparte, cuando uno llama al comando, viene. Y realmente la cantidad de armas que se han secuestrado es el récord en la provincia, aquí en Granadero Baigorria.
12: Escuchen, estuve hablando con los vecinos, sabe que yo trabajo ahí en la radio muy cerca del penal y todavía hay mujeres, ¿no se puede tramitar eso, que haya menos cantidad?
11: Están construyendo, entonces va a ir aliviándose. Sí. La comisaría está prácticamente bloqueada.
12: Por eso, claro.
11: Pero no es que yo te quiero llevar la sensación de que vivimos en el paraíso.
12: Está claro.
11: Te voy aclarando cosas que en gran medida también de varias de esas situaciones, uh-huh, depende de nosotros los vecinos. Uh-huh. Yo me considero un vecino, nunca, uh-huh, me consideré un intendente, uh-huh, me considero un vecino con responsabilidades que tiene que tener un intendente. Pero vos sabés que yo vivo en Baigorria de toda la vida, sí, consumo en Baigorria, uh-huh, estoy, a veces mi escritorio está allá en la estación de servicio, uh-huh, o de Raúl o en La Puma. Lo que sufre cualquier vecino común lo sufro yo. Uh-huh. Todos saben dónde vivo. Cuando la ciudad se inunda, yo también me inundo en la, uh-huh, calle Arenales, vamos a ser sinceros. Uh-huh. Bueno, son situaciones. Hay barrios, uh-huh, que tienen viejísimos loteos que han quedado con lagunas. Y ahora que está todo construido, ¿cómo sacás el agua de esos lugares?
12: Lugar. Uh-huh.
11: No son muchos, ¿eh? Uh-huh. Pero ¿cómo la sacás? Claro. ¿Qué tenés que romper?
12: Y el tema de seguridad, bueno, hubo ahora ya está hablando que usted vive en Barrio Centro también, escruches esto que se mete cuando no hay gente. Me decía la policía que ha detenido a 2 o 3 personas, lo tiene identificado, pero en la otra pata, la justicia lo libera rápidamente y vuelven a hacer lo mismo, digamos.
11: Exactamente.
12: Están ahí en el predio del hospital Eva Perón, están por ahí por Barrio Centro, han sido filmado, le entrega todo a la policía, la filma, y el juez, no sé por qué, lo rápidamente...
11: Lo detiene sin problema y después los liberan al segundo día.
12: Es, 48 horas.
11: Además le bajan orden de que no los detenga.
12: ¿Que no lo detenga?
11: Claro, bajan, porque ya los llevan 3 veces, 4 veces. Ah. Esa gente que duerme en el predio ahí del hospital y del lugar de escuela. Es complejo, ¿eh? Ahora, si fuese fácil, se resolvería. Uno, un montón de gente cree que no hay, hay inacción. Uno trata de vivir lo mejor posible. Tu empresa en la vida, mi empresa, ¿qué es? Vivir mejor. Si no, no tiene sentido. ¿Para qué nos esforzamos?
12: No, pero que haya orden de no detenerlo es realmente increíble.
11: ¿Y por qué lo llevan una vez, 2 veces, 3 veces? No, eso no lo traigas más. Porque es un incordio. Yo sé que es un incordio. Pero ¿dónde los metes? También forma parte de la situación general que tiene la Argentina, vamos a ser sinceros.
12: Y hablando de Argentina, ¿cómo ve esta última parte del gobierno de Milei, digamos? ¿Cómo nota esto? ¿La política económica levanta? ¿La industria está planchada?
11: Yo creo que esto va contra los conurbanos en general, porque las grandes inversiones están en el interior del país. En el interior del país está la minería, Vaca Muerta... hay situaciones, por ejemplo, al bajar el gran robo que tenía el campo con respecto a las retenciones y todo eso, está quedando más dinero en el interior, porque no puede ser que todo el dinero ese iba a la capital federal, a Gran Buenos Aires, porque no se coparticipaba absolutamente nada. Y esto, hay toda una transformación industrial. Lo lamentable es que nos tenemos que ajustar el cinto todos, pero yo desde que soy chico también creo que cuando uno tiene un problema, si no se ajusta el cinto, no se soluciona nada. Es producto también de malos gobiernos que hemos tenido, porque Milei es producto de malos gobiernos.
12: Indudablemente.
11: Yo creo que algunas cosas estamos mejor, en otras cosas no es que estemos peor, pero la transformación lleva un sacrificio. Vos sabés de dónde vengo, yo he sido también de familia muy humilde, y bueno, lo que tratamos es de eso, de que la gente comprenda también que hay un periodo de sacrificio. No creo que tenga que pagarlo siempre la gente, ¿no?
12: Exactamente. Siempre el hilo se corta por lo más delgado. Nos estamos despidiendo, la última, de Central, como siempre. ¿Cómo lo ve? Copa Libertadores, Corinthians, complicado en el rival, ¿eh?
11: No, son partidos de fútbol. Después está la diosa Fortuna. El otro día ganamos bien. Ganamos. Hay gente que se quejaba de cómo no pudieron hacer el resultado a favor rápido. Ese equipo le hizo 3 goles a River.
12: Lo eliminó la Copa Argentina.
11: Por eso, ¿qué venimos? Hay que querer...
12: No hay partido fácil
11: y hay que querer lo que uno tiene.
12: Recordamos que Maglia es vicepresidente de Central, único que fue a la cancha de River, así que a partir de ahora todos los partidos a la cancha de River va solamente Maglia como delegado de Central, porque acá somos muy cabuleros. Escúcheme, Campás, ¿se va o se queda? Tíreme, no le tire todo usted ahí a la red. Después sale en la red ahí con
11: el amigo
12: con Reinero. Con Reinero, se le trae toda la premisa a Reinero.
11: No, tenemos un gran presidente que se ocupa del fútbol, es el presidente. Es una persona que con mucho conocimiento, ha estado en Conmebol. Realmente le dejamos absolutamente el manejo del fútbol a él.
12: ¿Campás se va o se queda?
11: Y Campás habría que tratar de venderlo, por él y por nosotros también.
12: Sí, porque se plantó ya, así que no, se quiere ir.
11: Sí, no, pero se arrepintió de algunas cosas, es un buen chango. Un buen chango.
12: Gracias, Maglia, por venir.
11: Por favor, un gusto.
12: Muy amable. Adrián Maglia, hablando de todo, de Central, que nos une la pasión, del municipio, de todos lados. Hacemos la pausa, volvemos con más noticias, más información. Aquí a Reporter 2, ya volvemos.
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1: La continuidad de Reporter 2 en este lunes 10 de agosto y el bloque del deporte de la región y de la zona. Y estuvo hace instantes con Ariel Marini, vicepresidente de Rosario Central, intendente de la ciudad de Baigorria, Adrián Maglia. Y en la tarde de ayer se jugó el clásico. Sí, se jugó el clásico en la ciudad deportiva. Clásico, hockey masculino, primera división. Y ganó Rosario Central. Ganó 2-1. Le agradezco el material. Nos ha enviado un jugador justamente de la primera división, canalla, ex compañero de trabajo, Lea Villarroya, que marcó uno de los tantos de Central para ganarle a Newell's ayer en la tarde en la ciudad deportiva 2-1. Ahí vamos a ver imágenes, uno de los goles, el festejo de la familia, amigos, de los chicos de la primera división, del hockey sobre césped de Rosario Central. Siempre jugar a lo que fuere con tu clásico rival, le querés ganar, ¿no? Y más jugando de local. Vuelvo a repetir, fue victoria de Central por 2-1, estamos viendo imágenes. Uno de los goles llega a través de, bueno, córner corto, clásica jugada en este deporte. Hay un rebote y marca Central uno de los tantos. Así que vamos a ver también ahí los festejos, los abrazos. También el equipo canalla, y lo vemos, justamente que logró esta victoria en la jornada de ayer en la ciudad deportiva, ganaron Baigorria sobre Newell's Old Boys por 2-1. Hockey sobre césped que dentro de pocos días va a tener mundial masculino y femenino, la presencia de las Leonas y los Leones, dos selecciones importantes, ¿no? De lo que tiene que ver con el deporte argentino. Así que ahí estamos viendo. Esto sucedió en la tarde de ayer, entonces, en la ciudad deportiva de Baigorria, la victoria de Central sobre Newell's 2-1 en el clásico de la primera división masculina. Se lo quedó el canalla en su casa. Bien, nos llega información del grupo Aprendiendo. Lo tuvimos hace un par de semanas aquí sentado al profe Germán Maceda. Y ya vamos a ver algunas imágenes de los chicos y las chicas del grupo que estuvieron en un encuentro de natación en la ciudad de Villa Gobernador Gálvez hace unos días atrás. Pero me pasa el profe todo lo que tiene que ver justamente con lo que se viene, que es intenso en la parte deportiva. Este mes de agosto, dentro de 12 días exactamente, el sábado 22 de agosto, van a viajar a Firmat a participar del torneo de básquet 3x3. Van a llevar 3 equipos mixtos para representar, por supuesto, a Granadero Baigorria. También tuvieron el último sábado fecha de Liga de Fútbol 5 de Olimpiadas Especiales Argentina en el complejo Valle Chumbar de la ciudad de Rosario. Las chicas Tini Team, quienes participan en el mismo con diferentes cotejos amistosos para ir vivenciando experiencia en esta disciplina adaptada, y los muchachos Baigorria Juniors, quienes se perfilan para disputar la final del torneo en las últimas dos fechas a disputarse el 5 de septiembre próximo, ¿no? Así que vienen muy bien los chicos, también en este torneo de fútbol. Y volviendo a lo que sucedió en Villa Gobernador Gálvez, ahí estamos viendo las imágenes de todo el grupo aprendiendo. Fue el pasado miércoles, quinto encuentro de natación inclusiva, como decía, en Villa Gobernador Gálvez, evento recreativo, inclusivo e integrador en las instalaciones del Club Esportivo Municipal de la vecina ciudad. Así que muy bien, muy pero muy bien por los chicos y las chicas del grupo Aprendiendo, que representan a Baigorria, a la región, en estos eventos deportivos, natación, fútbol, atletismo, y con resultados realmente muy buenos, muy positivos, y estos encuentros que se dan en diferentes localidades, y por supuesto los chicos y las chicas los disfrutan al máximo. Bien, Vamos a pasar ahora a lo que tiene que ver estrictamente con lo deportivo en referencia a la Liga Regional Sanlorencina de Fútbol, porque más allá de lo que sucedió ayer, este incidente, esta agresión de un jugador de Barrio Quinta sobre el árbitro del encuentro que estaban empatando 1-1 Santa Catalina y esta institución, hubo otros resultados realmente importantes, como la gran performance que está teniendo el Club San Fernando, Genaro Baigorria, que está segundo en la tabla. Volvieron a ganar los muchachos y se colocan segundos en la tabla, detrás de PCM, que ya ha obtenido hace un par de fechas atrás el título del primer torneo del año. Así que lo de San Fernando realmente es una evolución. El año pasado recuerdo que charlamos con la gente del club, no se daban mucho los resultados, era un aprendizaje indudablemente, y bueno, así fue, porque vuelvo a repetir, este año está logrando en esta primera parte del año ya una campaña excelente, detrás de un club como PCM, que va a jugar torneo federal amateur, e indudablemente hay allí una pequeña diferencia, ¿no?, en algunas cosas. Pero vuelvo a repetir, lo de San Fernando con la primera edición masculina realmente hasta con una temporada muy, pero muy buena. Después se jugó el clásico de la ciudad de Puerto General San Martín, y justamente victoria de PCM 1-0 sobre General San Martín. También hubo partidos con resultados abultados, por ejemplo la victoria de Villa Cassini, que siempre es protagonista, ¿no? Defensor de Villa Cassini, que anda ahí también entre los cuatro primeros de la tabla. Más allá de cuestiones, es lo que nos gusta hablar y decir, ¿no? Resultados, fútbol, goles y demás. Pero bueno, ha tenido, y ya vamos a pasar justamente a lo que sucedió, en lo que los medios hoy lunes lo han tomado todo, de Rosario y toda la región, de esta agresión de un jugador del club Barrio Quinta sobre el árbitro del partido que enfrentaba justamente, y lo decíamos antes, a Santa Catalina. Ahí podemos ver las imágenes, cómo cae el árbitro, 53 años, esta persona, allí lo van a auxiliar, compañeros. Se daba el partido, digamos, en una situación pareja, 1-1 en el resultado parcial, se jugaban 35 minutos del primer tiempo. Estamos hablando de que el jugador de Barrio Quinta tiene 35 años, es decir, muchacho experimentado. No estamos hablando tampoco de un juvenil. Estamos hablando de un muchacho de bastante experiencia, un jugador de bastante experiencia. Bueno, automáticamente fue demorado esta persona por agresión. En las últimas horas han surgido varios comunicados. Uno a través de justamente la Liga Regional Sanlorencina de Fútbol, ante este hecho que se dio en el partido de ayer entre estos dos clubes de una misma ciudad. Y bueno, y dice lo siguiente, este comunicado oficial de la Liga Sanlorencina de Fútbol: hacemos un llamado a la reflexión. Jugadores, cuerpo técnico, colaboradores, dirigentes, árbitros y público en general, repudiamos firmemente todo hecho de violencia y reafirmamos nuestro compromiso para erradicarla de nuestra liga. El fútbol es pasión, el fútbol es familia, el fútbol es respeto. Decimos sí al deporte, no a la violencia. Con valores ganamos todos. Esto es lo que ha vertido en redes sociales la Liga Regional Sanlorencina de Fútbol ante este hecho. Como así también, comunicado oficial, y ahí lo vemos, del Club Barrio Quinta, que bueno, manifiesta públicamente su más enérgico repudio a los hechos de violencia ocurridos en este encuentro durante la jornada deportiva disputada en cancha de Santa Catalina. Nuestra institución considera absolutamente inadmisible cualquier tipo de agresión, amenaza, insulto o conducta violenta dentro o fuera de un campo de juego. Estos hechos no representan los valores que promovemos en el espíritu deportivo que debe prevalecer en cada jornada. Asimismo, expresamos nuestra solidaridad y acompañamos al árbitro interviniente y a todas las personas que pudieran haberse visto afectadas por esta situación. Desde el Club Barrio Quinta reafirmamos nuestro compromiso con el respeto, la convivencia, el juego limpio y la sana competencia. La violencia no tiene lugar en el deporte, sea el respeto y al fútbol. Comisión Directiva del Club Barrio Quinta. Bueno, ante esta situación volvemos a repetir que se dio en la jornada de ayer en este encuentro por la Liga Sanlorencina de Fútbol. Y ante justamente esta cuestión disciplinaria, pagaron el pato las chicas de la primera división y no pudieron ascender. Están esperando la resolución que se tome. Al respecto de esto, han pasado menos de 24 horas del hecho, de la Sanlorencina para con el Barrio Quinta. A ver, me parece que acá es la situación del agresor sobre el árbitro, y allí está la situación. Pero bueno, en su momento hubo reuniones, las hay. Justamente hace pocos días decíamos que había una charla justamente sobre violencia. Fue esto en la Liga Sanlorencina justamente, pero bueno, parece que no alcanza, y tenemos que hablar de estas cosas bastante seguido. Bien, vamos cerrando el bloque del deporte en este lunes en Reporter 2. Algo chiquito, estuvo participando Alexis Gardini en el Nacional de Atletismo que se realizó en la ciudad de Rosario. Atleta de Nero Baigorria en 3.000 metros con obstáculo, no pudo. En la competencia, Alexis me comentaba una pequeña lesión que tuvo. Y bueno, es diferente, totalmente diferente a correr en pista que correr en calle. Y bueno, me comentaba también la desorganización que hubo. La desorganización, estaban buscando voluntarios a último momento para que den una mano en ciertas cosas del evento. Bueno, la verdad que estamos hablando de un campeonato argentino de atletismo categoría mayores. No estamos hablando de una carrerita en alguna localidad. Así que bueno, la verdad una pena que esto haya sucedido, haya pasado. Y bueno, en la parte deportiva, también para Alexis, que no pudo estar bien en lo físico, sentirse bien. Y bueno, más allá de eso, que un atleta que la viene peleando hace muchos años haya clasificado, porque no es que se lo regalaron, sino que es su campeón provincial de los 3.000 metros con obstáculo, no haya podido estar en la parte física para poder completar la prueba. Pero bueno, bien por Gardini de Granadero Baigorria.
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0: While My Guitar Gently Weeps.
1: Mientras mi guitarra llora suavemente. Es una canción de los Beatles escrita por George Harrison, incluida en el álbum Blanco. La canción ocupa la posición 135 en la lista de Rolling Stone de las 500 mejores canciones de todos los tiempos y el puesto 42 en la lista de los 100 mejores solos de guitarra. Hasta la grabación de este álbum, George Harrison había compuesto un puñado de canciones para el grupo a partir de Help en 1965. Comenzaron a salir uno o dos temas por disco. Sin embargo, en 1968, George se anotó uno de sus mayores aciertos: Well, My Guitar Gently Weeps. El tema se inspiró en el I Ching, el milenario libro chino de filosofía, según el cual todo cuando sucede estaría predestinado. Es decir, que cada hecho tiene un fin. Bajo ese concepto, Harrison decidió realizar un ejercicio a modo de prueba. Según dijo, escribí este tema en casa de mi madre en Warrington. Decidí escribir una canción basada en la primer cosa que viera al abrir un libro, puesto que estaría relacionado con ese determinado momento.
0: Abrí un libro al azar, leí
1: Llora suavemente, dejé el libro y me puse a componer la canción.
0: Harrison,
1: el miembro más joven del grupo, llevó la canción para que la banda la grabara, pero para su frustración apenas la tomaron en cuenta. Tratamos de grabarla, pero Paul y John estaban acostumbrados a grabar solo sus canciones, por lo que a veces era difícil ponerse serio y grabar una mía.
0: Eso no ocurría nunca.
1: No se tomaron esa canción en serio.
0: Creo que ni siquiera la tocaron.
1: De modo que aquella noche me fui a mi casa y pensé, es una lástima, porque sabía que era una buena canción. Sin embargo, Harrison estaba adquiriendo una nueva confianza en sí mismo y en la calidad de su material, por lo que no iba a dejar que le rechazaran su canción de manera tan simple.
0: Para ello,
1: echó una mano a un recurso que los Fabulosos Cuatro habían utilizado muy poco en su carrera. Invitar a un músico. El elegido fue Eric Clapton, gran amigo de George. ¿Tenés algo importante que hacer hoy? ¿Por qué no venís al estudio
0: y tocas esa canción?
1: Clapton respondió: no puedo hacer eso. Nadie ha tocado en un disco de los Beatles.
0: Y a los otros no les gustaría.
1: Yo insistí: es mi canción y me gustaría que la tocaras.
0: Cuenta Harrison.
1: De modo que vino. Yo dije: Eric va a tocar esta canción. Y fue estupendo, porque eso hizo que los otros se esmeraran. Paul se sentó al piano y tocó una bonita introducción. Y todos se lo tomaron más en serio, recuerda Harrison. Paul McCartney agrega: Eric estuvo muy amable, modesto, tratando de amoldarse a nosotros. Tocó muy bien. Se volcó y nosotros también. Fue estupendo tocar con él. Su estilo encajó con el de la canción y creo que George tenía ganas de que la tocara, lo cual dice mucho a su favor, porque pudo haberla tocado él y llevarse todo el mérito.

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No sé si quizás tuviste la suerte, creo que no, desgracia o el incordio de sufrir un amor no correspondido, que es un sentimiento romántico unilateral que no recibe reciprocidad, generando frustración, tristeza y un proceso de idealización hacia la otra persona. Este estado emocional profundo puede desencadenar desde ansiedad y altibajos de ánimo hasta el desgaste de la propia autoestima. Hay causas y fases emocionales. Está, como decíamos, la idealización. Se proyectan deseos y virtudes exageradas en la otra persona. Por otro lado está el rechazo y la frustración, el choque con la realidad de que el sentimiento no es mutuo. Por último, la aceptación es el paso necesario para asumir la falta de correspondencia. También podemos hablar un poquitito de cómo intentar afrontarlo y superarlo. Hay un enfoque en uno mismo, que hay que redirigir la atención y el tiempo hacia el bienestar personal, digo, y las metas propias. La validación del dolor. Hay que tolerar la tristeza inicial, sin culparse, sin dañar el valor propio de uno. Y por otro lado, también lo que es el desapego de la ilusión. Hay que aceptar el rechazo como una respuesta definitiva y a partir de ahí permitir el duelo para poder sanar.

0: No correspondidos. Y bueno, ¿quién no le pasó quizá no un amor como tal, ¿no? Con la importancia que conlleva, pero quizá algún enamoramiento de alguien que ni te registró nunca, ¿verdad? Y a vos, bueno, como que te golpeaba un poquitito fuerte. Por eso los tenemos aquí a los chicos de los Pet Shop Boys con I Want a Dog. Ellos prefieren un perro. Antes también estábamos con Valerie Doré, con The Night. Iniciábamos el programa con El Poder del Amor. No, en realidad, la fuerza del amor, el movimiento del amor, lo que te genera el amor, son los Gene Love Jezebel. Ya se me fue por Gene Simmons de Kiss. No me digas por qué. ¿Qué haces? ¿Cómo estás, fantasma? Demasiado lunes, ¿no? Sí, también puede ser. Eso también tiene mucho que ver. Iniciamos una nueva semana en Back to Classics a partir de hoy, lunes 10, donde también nos va a estar visitando en modo deporte. Sí, el Rolo Miño, que la verdad, lo que dejó una nueva fecha. River, qué bien los gallinos. ¿Cómo estás? Sandra, te mando un beso. Mamita querida, qué lindo, ¿eh? Qué lindo, cuánta plata el pez. Y Boca. Bueno, ahí la tenés, Boca, también, ¿no? No tengo que hablar más de deporte. Perdón, no dije nada. Promo, sí, estuvimos dándonos el gusto una vez más. Sí, pasamos con el sonido internacional por Música del Recuerdo el sábado pasado. Che, qué buena música que eligieron. Oh, un tema rarísimo de los Quiet Riot que me encantaba. De esas canciones que, puedo decir, no la pide cualquier oyente. Porque tenemos esos oyentes que son los hiteros que siempre te van a pedir lo mismo, del mismo intérprete, la misma canción y nunca salen de ahí. Y por ahí tenés esos otros que te sorprenden. Puedes decir, wow, y esto... Una muy buena sorpresa el sábado pasado, entre otras canciones. Pero una puntualmente, esa cosa es imposible que la pidan. No, imposible no. Real. ¿Y cuándo ocurrió? Mejor que te lo cuenten ellos.
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Conciencia frente al caos mental, ese hervidero de palabras. Río Babel alude a la confusión de lenguas de la Torre de Babel, contrastada con la necesidad de silenciar el ruido mental y escuchar el alma.

0: ¿Qué conjunto de canciones delicadas podemos denominarlas así? Río Babel, Gustavo Cerati y Los Encargados, liderados por Daniel Melero, otro de esos grandes amigos de Gustavo Cerati, con Líneas. Una vez más, está junto a nosotros, al aire de Recuerdos FM 91.1, en este, tu encuentro, nuestro encuentro, hoy, de lunes, junto a Back to Classics.
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0: ¿Sabías qué?
1: Esta canción, para muchos críticos, posee un sonido característico del pop rock británico de mediados de los 60, similar a los primeros trabajos de The Beatles o The Everly Brothers. El propio Tom Petty confesó que buscaba una melodía cercana a Don Everly. Lanzada en su décimo álbum de estudio llamado Echo del año 99, Petty destacó lo satisfactorio que resulta condensar una historia completa con una melodía ganchera en menos de 3 minutos.

0: Excelente bloque de sonido internacional de música importada, iniciado por Accused of Love, los Tom Petty and the Heartbreakers, seguido por I Drove All Night, el señor Roy Orbison, y ellos son los Psychedelic Furs, haciendo su gran éxito titulado Heaven. Esto es Back to Classics, y si querés sumarle mucha más música y mejores sonidos a tus días, a tu vida, venite los sábados y date una vuelta por Música del Recuerdo.
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1: Lanzada originalmente por María Rosa Llorio en su álbum del año 1984 titulado Por la Vida, tiene un estilo musical cercano al pop rock argentino de los años 80 con arreglos modernos para la época. En este disco, Llorio trabajó junto al músico y arreglador Pollo Raffo, logrando un sonido ecléctico que combinaba letras urbanas y directas. No recuerdo tu nombre, María Rosa Llorio. Esto sigue y sigue de mujeres. Apúrate que llegas tarde, es lo que nos canta Fabiana Cantilo.

No recuerdo tu nombre, María Rosa Llorio, y llego tarde, Fabiana Cantilo, aquí en Back to Classics. El que nos llega tarde, el que está siempre. Y ahora en el modo deportes lo tenemos al Rolo Miño, señoras y señores, con ustedes. Esto que es lo que nos dejó una fecha más del torneo local, Madre Santa. Sí, no, que nos agarren a los puñetes ahí con los referees, como pasó en Capitán Bermúdez, acá en la liga, ¿no? Qué lindo, cómo le dieron, pobre muchacho. ¿Me callo? ¿No tengo que decir más nada? Listo. Bienvenido, Rolo. ¡Adelante!

Hola Coyote, hola Fantasma, hola a todos los oyentes de Back to Classics. Aquí estamos este día lunes para contarles lo ocurrido el fin de semana en materia deportiva con los equipos de Rosario, no sin antes hacer mención a la noticia triste de este fin de semana, que fue la partida de Jorge Messi, el papá de Lionel Messi, el mentor de la carrera del jugador más importante y más influyente en la historia del fútbol. Todo nuestro cariño y nuestro respeto para la familia Messi en este durísimo momento. Cambiando de tema ahora y hablando de los equipos de Rosario, Central lo dio vuelta en el Gigante y ya piensa en la Copa. Logró 3 puntos de oro ante Aldo Civi. Cambió la vestimenta de Jorge Almirón y cambió la actitud del equipo, que salió a llevarse por delante a los marplatenses, aunque apurados, querían hacer el segundo antes que el primero. A los 36, la más clara fue para el Canalla. Cuando se juntaban Di María y Cantizano, daba la sensación que algo bueno podía pasar, pero los delanteros siempre fallaron en la puntada final. En la primera del complemento, un horror en la salida a Canalla, le sirvieron la pelota a Bombergar, que sorprendido le erró al arco y se quedó mirando a ver qué pasaba. A los 6, con todo Central atacando, 6 del complemento, ¿no? Una pelota a espaldas de Obando y el error de Ledesma, que salió a cazar palomas. Sosa adelantó en el marcador Aldo Civi sin merecerlos, pateando desde la mitad de la cancha. A los 15 del segundo tiempo, con Central instalado en el living de Aldo Civi, Campaz tiró un centro al rastrón, la pelota encontró el pie de Salazar y en contra firmó el empate para el equipo canalla. A los 34, un pase excelso de Di María, Campaz bajó para Copetti, que le erró al gol como siempre, pero sin querer queriendo le sirvió la pelota al colombiano para dar el partido vuelta y dar vuelta su novela con el hincha canalla, que se rompió las manos para aplaudirlo al colombiano, que no quiso entrenar en la semana, que se quería ir al América, se quedó y le armó un batuque bárbaro a la defensa del equipo de Aldo Civi. Gran triunfo para encarar con optimismo la semana copera ante Corinthians el jueves por la noche. Hablamos también de la Lepra, que se durmió y quedó con las manos vacías. En un primer tiempo parejo, donde la mala puntería fue protagonista, Newell's parecía estar a tiro de la apertura, pero a los 32 minutos, tras un tiro libre preparado, César Pérez remató y la pelota se desvió en Fernando Román para convertirse en el 1-0. A los 40, otro problema para la Lepra, que se quedó con uno menos por la expulsión de Jerónimo Russo por doble amonestación, y a partir de allí todo se le hizo cuesta arriba. Con uno menos igualmente dio batalla, pero se regalaba atrás. A los 22, tras una serie de regalos en la defensa leprosa, posibilitaron que Pérez firme el 2-0 para defensa. Pudieron haber sido más, pero la insistencia tuvo el premio para el leproso, que a los 38, tras un córner ejecutado por Ortega, Cabrera apareció de cabeza y marcó el descuento, poniendo el 2-1. Y en los minutos finales, a pesar que fue en busca del empate, la Lepra no encontró la claridad necesaria para rescatar al menos un punto. Mucha preocupación en Kudelka por las lesiones, expulsiones, falta de gol y fundamentalmente los puntos perdidos para lo que se viene. Y hablando de lo que se viene, lo próximo para los de Kudelka será el próximo sábado a las 19 horas cuando reciba a Deportivo Riestra. Completito el panorama de lo que pasó con los equipos de la ciudad de Rosario, Central y Newell's en primera división. Central el jueves tiene compromiso por la Copa Libertadores, como dijimos, enfrentando al Corinthians de Brasil por los octavos de final de esta competición. Nada más por el día de hoy, Coyote, nada más por el día de hoy, Fantasma. Nos reencontramos, Dios mediante, en principio el próximo viernes. Si hay novedades antes, vamos a estar antes, pero el viernes estaremos con la previa de Música del Recuerdo y con lo que pasó el jueves con Central y Corinthians. Abrazo grande para todos, chau.

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1: Publicada en su álbum debut de 1965, My Generation, el tema aborda de forma sarcástica el matrimonio, el divorcio y las ataduras legales de la vida en pareja. Es la primera canción en la que Pete Townshend canta la voz principal en lugar del vocalista habitual, Roger Daltrey. Alcanzó el puesto número 32 en las listas de éxitos del Reino Unido y no tuvo lanzamiento oficial en los Estados Unidos. Estamos hablando de la agrupación The Who, Legal Matter.

0: ¡Qué bloque! ¡Qué buena música! The Who, A Legal Matter, The Hollies con Now's The Time. Y todavía siguen ellos, los cuatro de Liverpool. Ellos son The Beatles haciendo Help.
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Y aquí estamos nosotros ya cerrando la hora más corta del día, la hora Back to Classics. Estos 60 minutos que no se viven, no se sienten como 60 minutos, sino como mucho menos. Y eso nos da una ventaja. Por otro lado, es como que nos deja con esa ese sin sabor de decir, hey, loco, un poquito más. Estaría bueno seguir un poquitito más. Lo dejamos ahí para seguir un poquito más. La cita es mañana a partir de la hora 20, como lo venimos haciendo desde el año 2010. El Fantasma, Elena Ara, José Pepe Ahumada, quien te habla, el Coyote Rueda. Todos a través del aire de Recuerdos FM para una nueva cita mañana. Dale, sumate, locura. Bye, bye.

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